0: Llegó la noche.
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0: ¡Remedio! Bueno, son las 7 de la noche, 13 minutos. Aquí estamos en la ruta olímpica, el mejor.
2: ¿Siete qué?
0: 7 de la noche, 13 minutos.
2: Aquí las tengo.
0: ¿Por qué? Hay algunos que dicen, son las 7, 12 más 1.
2: Porque yo siempre le descontesto, entonces, por eso leí como Don Willy. Es que la gente en la mañana es terrible, Don Willy. Eso mejor usted por la mañana no venga.
0: No.
2: Uy, ¿qué es eso?
3: 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Fue culpa de la mujer.
2: La canción que nos recuerda la traición de la porquería esa a la barranquillera.
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0: Es lo que hizo Shakira ayer en Copacabana, en Brasil. Más de 2 millones de personas vieron el concierto allá, en la playa. Le ganó a Madonna.
3: 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Y lo peor es que no fue culpa tuya.
0: Pues resulta que un hombre de 49 años, Lisa Marie,
2: ¿sí?

0: va a cambiar su nombre, a Shakiro.
1: Ay, no, ¿en serio?
0: Sí,
1: ay,
0: sí.
1: No, qué ridículo.
0: Hizo un video y dijo que iba a cambiarse el nombre a Shakiro. Shakiro. ¿Ah? Desatando una ola de comentarios en la red. Un hombre brasileño de 49 años decidió cambiar su nombre legalmente a Shakiro.
1: Qué ridículo es, de verdad.
0: En homenaje al artista. Venga, le muestro.
2: É tanto amor que foi parar na pele e no nome. Ele foi batizado como o avô queria, mas aos 49 anos mudou de identidade. Agora é Shakiro Winsker Gomes da Silva Mendes.
3: Você mudou seu nome.
4: Mudou meu nome por ela. Mudei. E quero muito poder ver ela.
0: Bueno, aí está. Epa, aquí muestran la cédula, el
2: tanto amor que fue parar en la pele.
0: Bueno, voy a decir cómo se llama. Voy a ver,
1: Shakiro.
0: Se llama, se cambió, se llama Shakiro Winsker Gómez da Silva Mendes. Ojo, Shakiro Winsker Gómez da Silva Mendes.
1: Yo admiro muchísimas personas y actores, y admiro mucha gente en el mundo, pero, o sea, eso ya es fanatismo, a mí me parece eso. A mí me parece ridículo.
0: Que se cambió el nombre por el la profunda admiración que le tiene a Shakiro.
1: Admírela, sígala, vaya a sus conciertos, pero llamarse Shakiro, o sea, bueno, todavía una chica que diga me voy a poner Shakira, pero Shakiro es ridículo.
0: Algunos internautas, Liz y oyentes de Olímpica celebraron el gesto como una expresión auténtica de admiración, mientras que otros lo tomaron con humor, convirtiendo el nombre en tendencia en diferentes plataformas digitales. ¿Usted imagina que Miguelito cuando se case le ponga a un hijo Shakiro?
1: Ay, no, cállate.
0: Shakiro.
5: Fue tuya y tampoco mía.
0: Bueno, 40.
1: Yo le hubiera puesto en ese caso a uno de mis hijos Cristiano, porque a mí me gusta Cristiano Ronaldo. Cristiano Miguel Ángel. Cristiano David.
0: Bueno,
1: Jesús Cristiano.
0: El concierto de Shakira que fue ayer en Copacabana, pues hoy madrugó un hombre de 49 años a cambiarse el nombre por Shakiro. Son las 7 de la noche, 17 el lunes. Estamos en la Ruta Olímpica, el mejor retorno a casa. Buenas noches. Buenas noches, buenas noches, buenas noches, buenas noches. Doña Adela.
1: Usted sí se das de cuenta de algo a propósito, que ya prácticamente el domingo es el Día de la Madre.
0: Sí, este domingo.
1: Y tenemos especial en Olímpica para las mamitas que ganen 1 millón. ¿Usted se ha dado de cuenta de algo?
0: ¿Qué?
1: Uno que le dice a la mamá, tengo hambre, tengo río, mamá. Mamá, tengo calor. Mamá, quiero ver televisión. Mamá, ¿dónde estás? Mamá, ¿le puedes pedir permiso a mi papá? Mamá, ¿me ayuda con la tarea? Mamá, el chinito de al día al lado me pegó. Mamá, yo quiero ir para allí. Mamá, ¿cuándo me llevas a ver? Mamá, ¿por qué estamos aquí? Mamá, ¿por qué no podemos? ¿Qué le dice usted a su papá?
0: ¿Nada?
1: Papá, ¿dónde está mamá?
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0: Ya van 29 después de las 7. Estamos en la ruta olímpica, el mejor retorno a casa. Uy, estáis a la gente que le gusta vapear. Miren esta noticia que me parece increíble. Una dama que se llama Kylie Boda. Tiene cáncer de pulmón. Duró 7 años vapeando. A los 22 le diagnosticaron cáncer de pulmón. Los médicos le están dando 18 meses de vida. Ella dijo: manténganse lejos de los vapeos, de los vapers. Es británica, comenzó a vapear a los 15 años de edad y fue diagnosticada con cáncer de pulmón a los 22. Y los médicos le han dado 18 meses de vida. Ella es asistente de ventas de la ciudad de Manchester, Kylie Boda, quien comenzó con una práctica muy común en la adolescencia, como es el vapeo. Kylie consumía un cartucho de 600 caladas a la semana cuando empezó a toser una sustancia marrón con trozos granulados en enero del 2025. A los 22 años, lo que inicialmente parecía una simple tos relacionada con el cigarrillo electrónico resultó ser un cáncer de pulmón en etapa avanzada. Kylie dijo que los médicos la rechazaron 8 veces, diciéndole que tenía una infección en el pecho, hasta que comenzó a toser sangre. Ojo, comenzó a vapear a los 15 años. Después relató que empezó a expulsar moco marrón y granulado, seguido de episodios de tos con sangre. A pesar de la gravedad, los médicos inicialmente descartaron el cáncer. Me dijeron que estaban 99% seguros de que no era cáncer por ser tan joven. Sin embargo, la peor noticia vino después cuando, tras una radiografía y una cirugía para extirpar la mitad de su pulmón derecho, los médicos confirmaron que la enfermedad ya estaba en etapa 3 y se había extendido a 6 ganglios linfáticos. Muy bonita, que la estoy viendo. A los 15 años comenzó a vapear y vean. Lisa Marie, Kylie Boda, comenzó a vapear a los 15 años, tiene 22, tiene cáncer de pulmón y tiene 18 meses de vida, le dijeron los médicos. De 22 años tiene. Y le tengo una noticia que la va a hacer feliz. ¿Usted qué quiere ser madre por tercera vez?
2: No, ¿quién te dijo eso?
0: Usted me dijo que quería ser mamá. Acaba de ser madre Cameron Díaz, tiene 53 años.
2: Ay, la felicito y felicítela de mi parte, pero no es mi... No es... Ya cumplí mi sueño de ser mamá. Ya, tengo...
0: Pero ella tiene dos hijos, usted es el tercero.
2: Eso es Cameron Díaz, yo no.
0: También tiene dos hijos, puede tener un tercero.
2: ¿Por qué no lo tienes tú?
0: ¿Con quién?
2: Yo le tengo una amiguita. Si ve al principio, el que está quieto se deja quieto. Si quieres la tamo, yo sé que soy. ¡Ay, papito!
0: No, yo solo decía, Cameron Díaz acaba de ser mamá. O está embarazada. Tiene 53 años. Su tercer hijo.
2: Y hoy en día que uno le... No, yo no sé ni cómo hace uno para hablar con los chinos de hoy en día con esa mano de palabras.
0: ¿Por qué? ¿Por qué?
2: La ranita llegó, dice que... ¡Ay, tía! ¡Usted está muy clean! ¡Nada estético! Y la voy cogiendo de las mechas y le acomodé los chakras. Le dije, ahora sí, ¿cómo me ve? con 5,000 menos de ahora, tía.
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0: Ya vienen las 5 cosas. Son las 7 de la noche, 33. Estamos en la ruta olímpica, el mejor retorno a casa. Buenas noches.
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2: Bueno, yo insisto, Lisa Marie, mire, 53 años tiene Cameron Díaz, anuncia el nacimiento de su tercer hijo.
3: Pues yo el trabajo lo estoy haciendo muy juiciosa, vamos a ver qué pasa.
2: ¿Ah, sí? El niño mayor de Cameron se llama Radix Wildflower, tiene 6 años. Y Cardinal tiene 2 años.
3: O sea, el niño mayor de ella tiene 6 años.
2: Sí, tiene 6 años.
4: Habla mal de todo el mundo. No se le queda ni el chira.
2: Contrajeron matrimonio en el 2015.
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2: El esposo.
3: Yo no, o sea, si ella contrajo matrimonio en el 2015 y tuvo el chinillo después de mucho tiempo de casar. Uno que le toca casarse es porque el chinillo ya viene.
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3: Yo me casé cuando Miguel Ángel ya tenía 1 año, imagínate.
2: A ver.
4: Pero no decir.
2: Bueno, doña Adela. 5 cosas a esta hora en Olímpica. Cuando son las 7:47.
3: Dun, dun, dun. Papito, le tengo 5 cosas. ¿Por qué la ayudante tecnológica es mujer y no hombre? O sea, hace Alexa y no Alex.
2: ¿Por qué la ayudante tecnológica es mujer y no hombre?
5: Va, número 5.
3: Si Alexa hubiera sido Alex, tendríamos que decirle las cosas como 20 veces para que terminara haciéndolas 3 meses después. Oye, oiga, le decía a un hombre que le arregle allá, que le ponga una jodilla allá en el cuchuclí de él, 3 meses después en el cuchuclí.
5: Número 4.
3: Si Alexa hubiera sido Alex,
2: ¿sí?
3: Tendríamos a la orden. Oye, Alex. Oye, Alex. Oye, Alex. Primero, usted misma vaya, pague la Champions League para que ahora sí le ponga atención. Oye, Alex. ¿Vio?
5: Número 3.
3: Si Alexa hubiera sido Alex, a la orden.
2: ¿Sí?
3: Llévame a esta dirección.
2: ¿Qué pasaría?
3: Prepárese para que la meta por todos los recovecos más inimaginables, porque la vía que él conoce es la mejor. Dígame que no, William Santamaría.
2: No digo nada.
5: Número 2.
3: Si Alexa fuera Alex, al llamado que uno le hace, oye, Alex. Oye, Alex. Oye, Alex, inclúyale. Oye, Alex, mire el culo. En menos de un segundo le va a responder. ¿Dónde? ¿Dónde? ¿Dónde?
4: Que no se le escape.
5: Número 1.
3: Diga que no, príncipe. Diga que no.
2: No estoy diciendo.
3: Y si Alexa fuera Alex y tiene la fortuna de que te respondas a usted al primer llamado, ya no vamos a saber para qué era que lo llamábamos. Porque como nunca paran bolas, una termina haciendo todo lo que iba a pedirle, pues eso sería un momento demasiado increíble. Uno dice, oh, me contestó. Oh.

0: Ya viene la noche olímpica con ustedes hasta las 9 de la noche. Son las 7:49.
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0: 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Lisa Morrill, insisto, Cameron Díaz.
2: Voy a ir a trabajar esta noche en el asunto y mañana le cuento.
0: Bueno, esta canción se la dedicaron a Lisa Morrill cuando estaba en el colegio. ¡También!

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0: Me vas a extrañar el binomio de oro de América. Buenas noches. Son las 8:08, ya estamos en la noche olímpica.
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0: Sigo con ustedes una hora. Yo soy Willy Santa María, tu príncipe de la alegría. Eso.
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0: Buenas noches. Jason Jiménez, con el corazón, mi hermanito, ¿cómo te recordamos?

buenas tardes, mi gente linda. Les saluda Nelson Velázquez y el príncipe de príncipes en Olímpica Estéreo. Mi amigo, el de siempre, Willy Santamaría, el príncipe de la alegría.

0: Vivimos lo nuestro, los inquietos del vallenato a las 8 de la noche 24.
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0: Sonando Marco y sus éxitos también. Cumbia. Son las 8:24. 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
0: Avancemos, es olímpica, estamos en el mes de mamá.
4: ¡Sí!

Calibre 50, chiquitita. Buenas noches. La gente que trabaja a esta hora, buenas noches. Los que están de turno, buenas noches. 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

0: ¿verdad? Hansel Camacho. Hansel Camacho, ¿verdad? Es un poquito de salsiria. Está ahora en las noches olímpica.
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0: 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Todos los que están trabajando a esta hora, se llevan rumbo a casa a descansar. Buenas noches. Ahí les acompañamos con buena música en la emisora Primer Lugar, la mamá de las emisoras olímpicas. ¡Oh!

0: ayer y hoy. ¡Ay, qué dolor! De la combinación Vallenata, esta canción salió en el 2005. Estaba mi hermanito Giancarlo Centeno con John Lozano.
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0: ¡Gracias, Yanka! ¡Upa!
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0: ¿Qué más, muchachos? ¿Cómo están, hombre? ¿Cómo les va?
1: ¿Qué, Omar? ¿Cómo
2: estás? ¿Estás listo?
1: Omar y Alex.
0: Alex, ahí viene muy triste, compadre. Le acaban de herir el corazón. Genio, tócale algo bien lindo, bien romántico a mi compadre Alex. Ahí viene ella, ve.
3: Alex, por favor, escúchame.

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Y de veras, muchas gracias por esperarme tanto. La verdad es que... ¡Oh!

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4: Buen día, buen día, buen día, buen día. Hora de iniciar nuestra actividad diaria a través de los 97.7 y hora de conectarnos también con nuestro Padre Creador. Vamos a darle gracias por este maravilloso día que nos regala. Digámosle, Dios Padre amado, hoy quiero darte gracias por tu bondad y tu misericordia que me van a permitir disfrutar de un nuevo día de vida. Gracias porque tengo salud y amor en mi hogar, en mi familia, y porque hasta aquí me has ayudado y has sido fiel conmigo. Gracias porque tu mano sagrada no se ha apartado de mí y me has guardado durante la noche, librándome de todo mal. Padre, Señor y Dios mío, pongo delante de ti este martes para que seas tú quien dirija cada uno de mis pasos, llevándome al lugar donde debo estar, pues reconozco que tu voluntad divina es perfecta y deseas lo mejor para mí. Te pido que bendigas mi día y el de mis seres amados. Que tu gracia y tu favor estén con nosotros donde quiera que hoy vayamos. Bendice a cada uno de nuestros familiares, esposas, hijas, hijos, nietas, nietos, a todos y cada uno de nuestros seres queridos. Bendice, Señor, a nuestros oyentes, donde quiera que se encuentren. Dale tu santa bendición, cobíjalos con tu manto sagrado, líbralos, Señor, de todo mal y peligro. Bendice sus sueños y sus metas, sus aspiraciones, todos y cada uno de los pasos de donde estén, siempre vayan de tu mano santa. Todo esto te lo pedimos en el nombre de tu Hijo Jesucristo. Amén y amén.

arriba esas cobijas, arriba ese ánimo, arriba ese entusiasmo. Energía positiva para el nuevo día. Levántese y ya no duerma más. Levántese tempranito, hay que ir a trabajar, hay que ir a estudiar. Hay obligaciones, hay compromisos. Compromisos con la educación, compromisos con el hogar, con la familia. Hay que llevar mercadito a la casa. Si no, olvídese. No hay almuercito, no hay desayunito. Levántese ya, no duerma más. Mire que el tiempo pasa, el tiempo no se detiene. 4:08 a.m, arriba esas cobijas, arriba ese ánimo, arriba ese entusiasmo, arriba esos corazones.

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2: Bueno, ya son las 4 de la mañana, 15 minutos. 4 de la mañana, 15 minutos. Buenos días, buenos días, buenos días, buenos días, buenos días, buenos días, buenos días. ¿Cómo están? ¿Cómo me los han tratado? ¿Qué tal esta mañana de martes? Levántese dándole gracias a papito Dios. Levántese poniendo este día en manos de Él. Levántese agradecido con Dios por este martes tan espectacular. Martes fresquito en la ciudad bonita. Ayer con ese palo de sol que hizo todo el día, Dios Padre Celestial. Hoy amaneció fresquito, así que levántese dándole gracias a papito Dios. Levántese con toda la actitud. Hoy martes, martes 5 del mes de mayo. Saludito para todos los que a esta hora están laburando, para todos los que a esta hora están en diferentes lugares de Bucaramanga y su área metropolitana. Quiero saludar a esta hora a todos los conductores. A todos los conductores de Poder Amarillo, carro particular, camión, camioneta, tractomula, los que están en el terminal, los que están en el aeropuerto, los que vienen entrando, los que van saliendo, los que van ingresando a la ciudad bonita, que Dios me los bendiga, que Dios me los guarde. Así que saludito también para todos los que están a esta hora, los guardas de seguridad, los que están en las estaciones de servicio, a los que están en las clínicas, hospitales, a mi gente de Veolia que se levanta desde muy temprano a dejar bonito, a embellecer la ciudad, a todos los que están en las fábricas, en las bodegas, todos los que están trabajando, los que trabajan nocturnamente, que Dios me los proteja, que Dios haya tenido con ellos una excelente, excelente noche. Quiero saludar también a esta hora a los lavaderos, a la gente de los lavaderos también, a los que se levantan a vender el tintito, a los que se levantan en las chasitas. Hombre, que Dios me lo proteja, a la gente de los peajes, a todos los noctámbulos y obviamente a nuestros campesinos, a los que están también en las plazas de mercado, a la gente de Centro Abastos, las amas de casa que están despiertas desde muy temprano. La dirección y programación de nuestra directora Claudia Pagotti. Yo soy DJ Leo, el Puma. Ya estamos con ustedes en esto que se llama Ranchenato. Una ranchera y un vallenato. Qué rico despertarlos, qué rico estar con ustedes desde muy temprano. Así que levántese con toda la actitud. Levántese agradecido con Dios. Son las 4 de la mañana, 17 minutos, 4 de la mañana, 17. Y a esta hora nos vamos con los titulares.
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3: 4 de la mañana con 17 minutos. Aquí están las noticias, los titulares. ¿Qué ha pasado? ¿Qué ha acontecido mientras ustedes dormían, mientras ustedes descansaban? Estos son los 5 municipios de Santander en alerta temprana de riesgo electoral, dice Vanguardia.com. Procuraduría investiga a Armando Benedetti por insultar a magistrada Cristina Lombana. Bad Bunny, Maluma y Ruado Alejandro, los pocos latinos en el Met Gala 2026, o el Met Gala, no sé. Bucaramanga será sede del Congreso AFIDA. Conozca los detalles y la programación. Trágico accidente en Bucaramanga. Mujer murió tras ser embestida por moto. Ahí en la 45. Dios mío, Señor, Padre Santísimo. Ay, Dios, ¿por qué? Estoy por allá ya entrando, estoy en el barrio Campo Hermoso. Y en la 21 con 31 también hubo otro accidente donde un peatón perdió la vida. Anoche. Impactante video, cabeza de empleada quedó atrapada en ascensor de hospital en India. Uy, Dios. Investigan muerte de un motociclista tras...

0: desplomarse en una vía de Florida Blanca. Tensión en la Casa Blanca. Un hombre fue baleado mientras Trump estaba reunido con empresarios. Manuela Gómez Alfonso, un legado que se construye punto a punto. Murió joven motociclista tras grave choque contra un taxi en Piedecuesta. El impactante momento en que un avión con 221 pasajeros choca con un camión en plena autopista. ¿O dónde fue? Hola. Dice por acá, investiga muerte de... Joven habría intentado asesinar a su primo por agregar a su novia en redes sociales. ¡Ay, Dios mío! ¿Qué nos pasa? ¿Qué está pasando? Oiga, tampoco. Uno a veces agrega a una persona y... No, qué problema, qué tragedia. Eso es mejor que hacer quietico el celular. Hay nada para recibir llamadas, se va a tocar ahora. ¿Qué más? Una buena noticia. La ESA y trabajadores llegaron a acuerdo tras dos meses de protestas. Estaban en huelga. Habían votado la huelga de febrero, acuérdense. Parece que ya hubo acuerdo, parece que ya se firmó el pliego. Parece que ahora retoman actividades, se levanta entonces el paro. En la empresa electrificadora de Santander se levanta el paro. Y a trabajar, muchachones, a recuperar el tiempo perdido. Y bueno, la empresa llegó a un acuerdo con ellos, con el sindicato. Una mujer fue asesinada en Suratá, Santander, un menor de 15 años también resultó herido. Todas las noticias las vimos ayer. Madre e hijo que iban caminando y iban para la casita, salió un tipo con un cuchillo y apuñaló a la señora y la mató. Hay 1.429 cupos, don Leo.
1: ¿Y eso para quién?
0: Para prestar servicio militar en San Santiago.
1: Ah, vea.
0: Lluvias dejan municipios en alerta naranja y alerta roja en el departamento de Santander. ¿Qué dice el cubo?
1: ¿Qué dice? A ver, ¿qué dice?
0: ¿Qué hubo? A 5 minutos lo mataron en cuestión de segundos en Bucaramanga.
1: ¡Ay!
0: Este fue el en la cancha esa del norte, creo que fue. Estaban ahí escuchando musiquita, tomando, cuando llegaron unos individuos, armaron bronca, se agarraron y a este lo apuñalaron por la espalda y lo mataron.
1: ¡Ay, qué berraquera!
0: A bala matan a líder comunal dentro de su casa en Santander. Este ciudadano recién había sido elegido. Acuérdense que hace no menos de 8 días, sí. Póngale 10 días. Fueron las elecciones para los líderes comunales, ¿no?
1: Sí, señor.
0: Él fue electo, la plancha de él salió y vea, no alcanzó a estrenar la credencial o el carnet que le dan, la credencial que les entregan por ser dignatarios comunales. Bueno, le cuento que ayer un peatón perdió la vida ahí en la carrera 21 con 32. Le cuento que un ciudadano se accidentó llegando al puente Provenza anoche. Eso fue como a las 10 de la noche. El carro quedó patas arriba.
1: Todo el tonado.
0: Puente Provenza.
1: Sí.
0: Ya, sí, terrible. 4 de la mañana, 23 minutos. Esta y otras noticias aquí en Rancherato, una ranchera y un vallenato. 4:23.
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0: esta hora nos gozamos la Vuelta Olímpica.
1: A ver, doña Ela, háganos reír.
2: Oiga, mi marido, con las que me salió esa mañana. ¿Qué pasó? Adela, esta situación está jodida. Mi hija le va a tocar que se ponga a hacerlo de todas. ¿Cómo así? ¿Vender mi cuerpo? No, empanadas, pendeja.
1: Tan difícil la niña, hombre.
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3: Una persona de 57 años identificada como Lisandro Díaz perdió la vida de manera súbita mientras se movilizaba en motocicleta en Bucaramanga, en Florida Blanca, mejor.
1: Ok.
3: Hechos que son investigados por las autoridades. Un paro cardíaco. El hecho se registró hacia las 2:20 de la tarde de ayer lunes, cuando la víctima se desplazaba por la calle 59 con carrera 48, barrio Santa Elena. Según los primeros reportes, el hombre habría caído de su motocicleta y quedó tendido sobre la vía, justo sobre el asfalto. En medio de la confusión, algunos testigos pensaron que se trataba de un accidente de tránsito y dieron aviso a los organismos de socorro. Díaz vestía una camiseta gris y un jean y portaba su respectivo casco de seguridad. Aunque la respuesta fue rápida, las noticias no fueron alentadoras. El ciudadano cayó de su motocicleta. El adulto ya quedó tendido en la vía.
1: Ay, Dios.
3: Minutos después, uniformados de la CIGIN de la Policía Metropolitana de Bucaramanga hicieron presencia en el lugar y realizaron el levantamiento del cuerpo, que fue trasladado a la morgue del Instituto Nacional de Medicina Legal y Ciencias Forenses, donde se adelantarán las labores para establecer las causas de la muerte. Huevo es gallina lo pone. Blanco es gallina lo pone, ¿cómo se llama? Paro cardíaco.
1: Sí, mano, qué barra.
3: Desafortunadamente, oiga, ¿cuántas personas, pregunto, solo pregunto, no han muerto en los últimos meses, que van cumpliendo con su labor, van en cicla, van en moto, van en el carro, y un paro cardíaco en pleno movimiento les arrebata la vida? Ayer precisamente, estaba que estos días me toca andar en taxi.
1: Sí.
3: Y ayer tomé un taxi de la alcaldía de Florida Blanca a mi lugar de residencia. Y un ciudadano, como, póngale usted, unos 60,
1: ¿Cuántos?
3: 62 años.
1: Sí.
3: Iba en sí, se sintió porque dijo, me faltan unas semanitas, unos mesecitos para pensionarme, me dijo.
1: Sí.
3: E iba yo y me decía, hace poco volví a coger el carro. Yo le digo, el carro está como nuevecito. Digo, hace poco yo lo compré, pero desafortunadamente tantos problemas. Mi hijo me ha dado muchos problemas. Yo ya no vivo con mi esposa, pero vivo, mi esposa murió, pero mi hijo me ha dado demasiadas complicaciones. Anda por malos pasos, malos caminos. Y eso me estresó, me enfermó a mí, me infarté. Y yo, el señor, dije yo, bueno, ¿y cuánto hace que empezó a manejar? Digo, ya hace no menos de un mes que volví a empezar a manejar.
1: Y tenga cuidado.
3: Tenga cuidado.
1: Oiga, Puma, usted acaba de tocar un tema, el estrés. Mire que yo le preguntaba a un doctor y al de acá, el que nosotros conocemos, al doctor Alex. Nosotros le decíamos, porque hay personas que incluso haciendo deporte se infartan. ¿Qué es lo que pasa? Y él decía, ¿sabe cuál es uno de los principales motivos por el que las personas se infartan? Por guardar rencor, por no sonreír y por no liberar la toxina que tienen dentro de su cuerpo. Y a cada rato viven, él lo decía, viven amargados, viven con rabia, y eso hace que el cuerpo, el corazón, de un momento a otro, usted puede hacer todo el deporte, pero si usted no ejerce su espíritu por dentro, papi, de nada sirve, o sea, de nada sirve. Y el estrés a usted hace que se enferme y que se infarte. No decía como que, no te digo, algo que no le va a pasar en toda Junín, pero que la pasa riendo cada rato. Pero bueno, oiga, triste. Y ojalá pues que su amigo, hombre, cambie la manera. Y mire lo que lo decía él. O sea, los hijos, mano, los hijos dándole dolor de cabeza a los papás, donde tendría que ser, hombre, al contrario, que los papás se sientan tranquilos de tener unos hijos bien. Pero vea, así es la vida. Así es la vida, papá.
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1: 4:32, nos vamos de una al WhatsApp. A ver qué está pasando en el WhatsApp, los mensajes que nos están dejando a través de nuestro WhatsApp que está haciendo.
4: Buenos días. Deseándole a todas las madres en este mes un feliz día.
1: Eso.
4: Aquí le hablamos desde España.
1: Desde España.
4: Siempre en sintonía con ustedes. Un saludito aquí a mi compañero Germán, que le fascina que el amigo lo llame Germancho. Y un saludito aquí a don César, aquí en el Coto, en España. Un gran abrazo para todos. Y feliz Día de la Madre para todas esas mujeres guerreras.
1: Bueno, por acá más oyente, ¿qué estás haciendo?
5: Muy buenos días, Bucaramanga. Muy buenos días, Puma. Bendiciones para ti siempre. Muchas gracias por siempre alegrarnos las mañanas. Oye, Puma, con respecto al tema ayer del Bucaramanga, es normal. Sabemos que venimos de gloria y vamos para abajo porque siempre hay que mantener una constante. Y pasa como la Selección Colombia, nunca hay una constante. Son emociones de un momento. Y Sambuesa no tiene, Chile Sambuesa no tiene la culpa. Pero de todos modos tampoco hay que llevarlo a un altar, como han llevado al Jorge Ramón, que es superhéroe. Es superhéroe ese Jorge Ramón, si vendió un partido, por lo menos el Chino Sangüesa nos sacó y nos puso una estrella. Pero el Ramón, que vendió un partido y lo tienen ahí como adoración en Bucaramanga. Yo no entiendo eso porque a una persona de esas que vende un partido, que se vende como jugador, como profesional, lo tienen ahí. Porque por declaraciones de él mismo lo hizo. Entonces, bueno, Bucaramanga, bendiciones.
1: Bueno, mi hermano, bendiciones. Oiga, saludo para Carlos, saludo para Licencia, saludo para Santa Fe a esta hora. Saludito para Alberto, para todos los guardas de seguridad, para todos los que a esta hora están reportando sintonía en diferentes lugares de Bucaramanga y su área metropolitana. Por acá, ¿qué estás haciendo? ¿Qué andas haciendo? Buenos días.
6: Buenos días. Para complacer hoy a mi nieto que está cumpliendo años. Está cumpliendo 4 añitos.
1: ¡4 añitos! ¡Vea qué lindo! Hay que decirle desde ya.
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1: ¡Saludito! Para Laura a esta hora también. Para Yaya. Por acá dice, hola, buenos días, Leito Puma, Dios me lo bendiga, ¿qué estoy haciendo yo? Escuchando Olímpica Serie se metió. Aquí Carlos Abril reportando sintonía desde Georgia, Estados Unidos, ¿qué estaba haciendo?
8: Lo que estaba haciendo, escuchando Olímpica Estéreo, se metió Jorge Hernández reportando sintonía desde la ciudad Opita. Un leito, buenos días, de Puma, buenos días.
1: Buenos días, mi hermano.
8: Que desde acá, no, gracias a Dios, no oír, no me hace con vida, no respetar con vida. ¿Verdad, leito, lo que usted se me dice es verdad? Porque el estrés que está matando a uno. Yo acabo de salir de un mes de también de estar en nuevo, segundo infarto. Y eso pasa, el estrés, porque me hicieron todos los procedimientos de cateterismo, y el procedimiento de Hunter, el ecocardiograma y los exámenes de sangre estaban bien. Entonces, eso es lo que lo mata a uno, el estrés, la sobrecarga emocional, que a veces se mete uno en los problemas en el corazón y resulta que ahí es cuando se
1: impacta. Sí,
8: pues que si está todo pues, sin evitar el bien, ¿por qué tiene uno que impactarse?
1: Sí, por eso es que uno le dice, sonríale a la vida, dele gracias a Dios por este día. No se amargue por nada. El simple hecho de que usted haya abierto hoy los ojos es de agradecimiento. El día de ayer ya pasó, retroceder el tiempo ya no lo puede hacer. Por eso hoy hay un nuevo día. Así que sonríale a la vida. 4 de la mañana, 36. Nos vamos de una con los...
0: Estos son los resultados de las loterías.
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3: Bueno, 4 de la mañana, 36 minutos. Párele bolas a ver si de pronto le pegó a la pepita o no.
1: A ver.
3: Astroluna.
1: Astroluna.
3: 1570, 1570, Astroluna. Signo escaso.
1: El Virgo.
3: De Mancisa.
1: Ah, pero papi, ¿para qué te llamó?
3: Cundinamarca, 8001, 8001, Cundinamarca. Tolima, 5514, 5514. Motirón, noche. 81-82, 81-82. Culón anoche, 46-84, 46-84. Motirón día, 53-26, 53-26. Dorado tarde, 44-82, 44-82. Astro Sol, 46-63, 46-63. Signo maligno.
1: El cáncer.
3: Culona día.
1: A ver.
3: 6402, 6402. Dorado mañana. 5768, 5768. Hoy juega.
1: Venga, venga, venga.
3: La Cruz Roja.
1: Venga, venga.
3: Está en 6467. La Pepa es el 4 que lleva 19 sorteos que no cae. Le sigue el 5 con 16 sorteos que tampoco juega. Y después el 0 que lleva 10 sorteos que no cae tampoco. Huila. Hoy juega Huila.
1: Sí, señor.
3: 0128 está en 0128. La Pepa es el 1 que lleva 19 sorteos que no cae. Le sigue el 6 con 15 sorteos que no suena por ningún lado. Y el 9 con 11 sorteos que tampoco se asoma. Ahí están las pepas y los resultados de la lotería chance. Si usted se ganó el chance, si usted se ganó la lotería, usted no tiene problema. Como diría Catalino Ruiz, Aldriche Siriaco el Sabroso. Pero si usted... si usted no se ganó el chance,
1: no tiene la culpa.
3: Si usted no se ganó la lotería,
1: ¿sí?
3: Usted tiene problema.
1: Bueno, te digo yo.
3: Usted tiene problema porque el recibo de la luz ya está que se vence. El recibo del gas también ya está que se vence. El teléfono celular, la cuota de la pensión del niño. Y los que no, el transporte escolar también está cobrando. Ya es hora que le paguen porque hasta el 5 hay plazo. Entonces, ¿qué está esperando, papá? Arriba, muchachón. Mire a ver si hoy sí le pega a la pepita, si hoy sí es su día o noche de suerte. 4:40 minutos.
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1: 4 de la mañana, 49 minutos, 4:49. En las últimas horas se registró un accidente de tránsito en inmediaciones del puente de Provenza, donde un vehículo terminó volcado, generando gran preocupación entre quienes transitaban por el sector. Según las primeras informaciones, afortunadamente no se reportaron personas heridas ni víctimas mortales. El conductor y posibles ocupantes salieron ilesos, quedando todo en un gran susto y daños materiales. El vehículo sufrió rayones, raspaduras considerables, especialmente en las llantas y la carrocería, producto del impacto y el volcamiento. Al parecer, el exceso de velocidad sería una de las principales causas de este accidente, lo que vuelve a prender las alarmas sobre la imprudencia de quienes van frente al volante. ¿Recomendación?
2: No, uno
1: está cansado, diría harto de decir, hay que manejar con precaución. Hay que respetar los límites de velocidad. Hay que evitar maniobras peligrosas. Un descuido y una frenada en seco,
2: total,
1: de una pueden voltear su vehículo. Él gira como un trompo y se puede voltear. Una frenada en seco, ¿por qué? Porque usted desmedidamente le mete la pata al acelerador. Dije, perdone ahí la expresión pata. Le pone el pie al acelerador a fondo, eso le mete la chancleta, dicen por
2: ti. Puma, es que...
1: y no miden las consecuencias.
2: ¿Usted sabe cuántos videos en el grupo que nosotros tenemos? Bueno, nosotros tenemos varios grupos de movilidad, varios grupos que nos envían la información para montar en nuestras redes sociales, en Instagram. ¿Cuántos videos diarios llegan de conductores, no solo de mulas, taxi, carro particular, motocicleta, que si nosotros montáramos solo en redes lo que nos envían, fuera todo de movilidad? Hombre, la imprudencia de la gente es increíble. Es increíble.
1: Si usted va, por ejemplo, en moto, en plena centro de la ciudad, ¿por qué tiene que ir a 60, 70, 80 kilómetros por hora? Hombre, la moto sí es, sí, para transportarse de un lugar a otro. Pero vaya por ahí a 30, 40, suavecito, papá, suavecito. ¿Por qué? Ah, pero es que entre más domicilios haga yo, eso más gano. No, señor, es un puro cuento, pura paja.
2: Dale, eso es una...
1: lo que pasó anoche.
2: Ay, ¿dónde están los
1: que... la persona que atropellaron ahí, que mataron?
2: ¿Dónde están los domicilios que llegan rápido?
1: La que murió ahí en la 45, la dama, la jovencita que murió ahí en la 45 en Campo Hermoso. Dos muertes ayer, ¿por imprudencia de quién? Bueno, sí, el peatón se lanzó a la vía, a cruzar, pero él no vio que la moto venía a todo mecho. Porque aquí yo digo siempre, hombre, la moto tiene freno, los carros tienen freno. Si usted va en una velocidad moderada, usted tiene tiempo de frenar sin,
2: sí, señor,
1: contratiempo.
2: Sí, señor.
1: Pero si ya todo es mechado y le aparece el peatón, va a cruzar, el peatón dice, alcanza a cruzar, pero no mire que el otro viene súper embalado. No. Se lo lleva.
2: La imprudencia, Puma, la imprudencia.
1: 4:52.
2: Ay, Dios.
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2: Y a esta hora nos vamos con mensaje que nos están dejando a través de nuestro WhatsApp. Personas que llegan y nos envían mensaje a través de nuestro WhatsApp 20-66-28-977, que está haciendo.
3: La Pumita, buenos días, yo escucho Olímpica Estéreo. Pumita, para mandar un saludo muy especial a una amiga en la vereda La Laguna de Lebrija, a la señora Marina, mujer guerrera, mujer luchadora, mujer trabajadora. Una mujer muy berraca, que Dios me la bendiga, Señor me la guarde, siempre fiel oyente número uno de Olímpica.
2: ¡Qué bueno!
3: Se metió, Dios la bendiga, y un saludo para todas las madres de Colombia y del mundo.
1: Que Dios la bendiga siempre.
2: Amén y amén. Por acá dice, reportando sintonía desde el estado, desde el estadio. Un saludo, buenos días, señores de Olímpica. Bueno, buenos días a usted. Por acá más oyente, ¿qué estás haciendo?
3: Un
4: muy buenos días, que te puedo estar escuchando Olímpica, se me dio aquí saludando desde el barrio Progreso, desde las 4 de la mañana, por sintonía. Y Puma y Leito, que Dios los guarde y los bendiga siempre. Y que tengan un lindo y maravilloso día.
2: Amén.
4: También un saludo para nuestro trabajo. Para, un saludo para doña Marta en el Progreso.
2: Ok.
4: También para el señor Faustino Solano. Se encuentra en la vereda. Juicioso trabajando.
2: Camelloso, camelloso.
4: Familia de Piquista, un saludo. Bendiciones. Que Dios los guarde a todos. En especial a ti, Puma y Leito.
1: Gracias, mi reina. Que Dios me la bendiga a usted también, hombre. Un saludito para Lumarinita, fiel oyente. Ahí en el puesto 41, ahí en Florida Blanca. Saludito para Roberto y Luz Marina. Puma, hay que saludar a ellos. Hay que saludar también a mi gente del Triángulo.
5: Hoy voy a pasar por allá a saludar.
1: Ah, hoy va a pasar. Oiga, hoy hay que saludar también, Puma, a la gente del Triángulo. Al Zorrito y a Mare.
5: Hoy sí están camellando.
1: Sí, señor.
5: Hoy sí están juiciosos camellando. Que ahí pasé, iba a recoger a mi nieta del colegio.
1: Sí.
5: Y pasé. Y mi Zorrito me dijo, venga, espere que aquí tengo la raspa.
2: Ay, no, hombre, no.
5: Pasadote de salpicón.
2: No, hombre, no.
5: Oiga, gracias, mi apreciado amigo. Zorrito. Mare ya se... Oiga, Mare se va temprano para la casa. Y eran las 11 de la mañana y ya no estaba Mare ahí. Ya se fue para la cumbre. Mare Rincón. Diego Ávila. Luz y sus arepitas. Isaura Raúl. Suimar. Oiga, vi otra nueva secretaria ahí.
2: Ah, güey, máquina.
5: Otra secretaria.
2: Nueva adquisición.
5: Sí. Se vino a cobrarme el zapicón. Le dije, mire, cóbrele ahí a Suimar.
2: Uy.
5: Ella miraba a Suimar y me miraba a mí.
2: Oiga. Oiga, saludito a esta hora para Brian. Saludito a esta hora también para Marcela, para Laura. Saludito para Patti. Saludito para todos los que a esta hora están.
5: Pancha.
2: Para Pancha, para Belkis.
5: Para Gloria, para Elizabeth,
2: para Ivonne también. Saludos para todos ellos.
5: Para Fabián y Kelly. Hoy pasó por allá, lo estábamos esperando. Ayer no me quedó tiempo pasar porque estaba arreglando un chicharrón ahí en el alcaldía.
2: Bueno, así que pendiente que hoy pasa el Puma. Son las 4 de la mañana, 56 minutos. 4 de la mañana, 56. ¿Qué estás haciendo?
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1: Bueno, a las 5 de la mañana con 5 minutos, ¿se acuerdan de la noticia que ayer entregamos sobre la dama que iba con su hijo de 15 años okay. a la casita allá en Cachirín, corregimiento de Cachirín?
2: Sí, señor.
1: Y fue agredida por un individuo a cuchillo, pasó el cuchillo por el cuello y la mató. Dios. Y apuñaló al hijo.
2: Dios.
1: Bracito. Pues el individuo se voló.
2: Ah.
1: Y ya fue capturado.
2: Ah, bueno, gracias a Dios.
1: El principal sospechoso de asesinar a Luisa Esteban en el corregimiento de Cachirí, municipio de Suratá. El alcalde Edson Pavón confirmó que el hombre fue detenido por la policía hacia las 6 de la tarde de ayer cuando huía por la ribera del río Cachirí. El hombre se fue por esos lados.
2: Ah, es decir, claro, para evitar.
1: Va a salir por el lado, eso sale por el lado de la vía de San Alberto, ¿no?
2: Sí, claro.
1: Va por los lados sale. Precisó que fue hallado en el sector conocido como Puente Bajaloma, entre la vereda San Ignacio y el Pilo de Turbay, límite de los municipios de Suratá y El Playón, ¿eh? En una importante articulación entre la Policía Nacional y la misma alcaldía y la comunidad, se logró la ubicación y captura del presunto agresor de Luisa Esteban. Este individuo ya está en manos de la justicia. El alcalde ha dicho que habló telefónicamente en dos oportunidades con el presunto homicida, persuadiéndolo para que se entregara. Mire, entréguese, hermano, ¿por qué hizo eso? Entréguese. Y el tipo le colgaba.
2: Ah, aparte de todo.
1: Pues cometido el hecho delictivo, el homicida tiene un prontuario en el cual dicen las autoridades un homicidio y el acceso carnal abusivo y violento a dos niñas de 10 y 13 años.
2: Ah, no, papi, ese tipo que hace suelto.
1: Compañera sentimental. Si yo no, lo que no sé es si ella era compañera sentimental.
2: Esa es la pregunta, porque ¿cómo va? O sea, ¿de la nada?
1: Sin embargo, ha llegado a él, revelaron que su verdadero nombre es Allen Páez Gómez, quien llegó a Cachirí hace cerca de un año. Y al parecer, procedente de la vereda Los Cedros, del corrimiento de Planes, del vecino municipio de La Esperanza Norte de Santander. Luisa Esteban había sido asesinada por este hombre hacia las 6 de la tarde. Pero resulta que ella estaba en una tienda y creo que estaban tomándose unas cervecitas. Y de pronto hubo una discusión.
2: ¿Con el tipo?
1: Con el tipo. Ella sacó una botella y ¡pum! Le metió el botellazo en la torre.
2: La hoy fallecida.
1: Y en la cabeza.
2: La que.
1: Luisa, sí, Luisa, la fallecida. Y ella se fue para la casa. El tipo ni corto ni perezoso, herido como estaba, o golpeado con la botella, cogió el cuchillo.
2: Dios.
1: Y se fue a alcanzarla, la alcanzó y la asesinó.
2: No, y no solo eso, Puma, sino que también, o sea, este asesino, porque hay que decirle así, es un asesino, también agredió al hijo, ¿no? Porque lo cortó.
1: Sí, claro, sí, en un brazo.
2: O sea, no hay.
1: Pero ya pasó a buen recaudo, ya está en poder de las autoridades y ahora tendrá que responder, no solamente por el homicidio de Luisa Esteban, sino también por el abuso carnal sobre dos niñas de 10 y 13 años. No sé si esas niñas sean hijas, no aclara
2: no creo.
1: La información, niñas, hijas de la señora.
2: Pero mire Puma, que eso, y esta noticia no es tan que uno se asombre. El año pasado usted leía una noticia acá de Piedecuesta donde una mujer se enamoró de un tipo, tenía unos meses. Y este delincuente, asesino, por celos, la mató.
1: Sí, sí.
2: La mató, o sea, de la nada, cuando llegó, el propio esposo a ver, porque no le contestaba, que para lo de los hijos, que para qué, cuando encontró, ya el cuerpo tenía dos días de estar muerta, y este tipo para arriba, como si nada.
1: Aquí me aclaran, las niñas no son hijas de la víctima, son hijas de otra mujer. Me aclaran acá.
2: Oh, y ya
1: son hijas de otra mujer.
2: Y ya había intentado abusar de ella. Vea. ¿Qué tal el prontuario del hombre? ¡Qué hojita de vida, Dios! Ay, señor, son las 5 de la mañana, 10 minutos. 5 de la mañana, 10.
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2: Bueno, a esta hora nos vamos a un mensaje de los oyentes que nos están enviando mensajes a través de nuestro WhatsApp. 320-66-28977, por acá, ¿qué estás haciendo?
3: Meleito, buenos días.
2: Buenos días.
3: Escuchando Olímpica Estéreo aquí desde el barrio del Palenque de Girón.
2: Palenque, Girón.
3: Meleito, muy de acuerdo, el estrés absolutamente comprobado por este creyente que te está hablando. Sufría un estrés tremendo. Enfermo, dolores de hueso articulares.
2: Sí, es verdad, hecho,
3: me dolía. Y la verdad, pues, dejé la relación tóxica que tenía con mi ex y la verdad, qué chimba.
2: Vea,
3: me recuperé todas mis dolencias.
2: ¿Sí ve? Por acá dice Arley, hey, saludos para José Sandoval en Curití. Siempre activo, papá, siempre activo. El viejo Brian Rodríguez dice, Leo, un saludo para la gente de monitoreo del Cacique. Del Centro Comercial Cacique, vea, saludito para ellos también. Saludito para Laura, para Zenaida. Zenaida dice, hola, buenos días, Sabana de Torres, Santander presente. Saludito para la gente de Sabana de Torres.
1: Alberto Rojas.
2: ¿Qué dice
1: Alberto Valbuena. Rojas? Oiga, ¿qué hacía cogiéndole las piernas a Shakira, hermano? Ah, en Barranquilla, ¿no? Me contaron todo.
2: Ah, ok.
1: Cogiéndole las piernas a Shakira.
2: Yo dije, güey. Yo pensé que Shakira la loquita de aquí a la 15.
1: No, vea.
2: Oiga, Juan José Rinconomba. Fiel oyente, papá, ahí siempre escuchando Olímpica.
4: Saludos, Olímpica Estéreo, la mejor sintonía en la mañana, el mejor despertar. Saludos para el dúo dinámico. Como Batman, el Puma, y Leo, el Robin, el dúo dinámico de Bucaramanga, los que le ponen alegría en la mañana, Olímpica Estéreo, ¡se metió!
2: Ay, yo le voy a decir algo, ¿verdad? Si usted no se levanta, hermano, con actitud, hoy estamos haciendo un carajo, no estamos haciendo nada. Pero uno tiene que levantarse con toda la actitud, dándole gracias a papito Dios. Saludos para el móvil 995. ¿Qué estás haciendo?
5: Buenos días.
2: Soy
5: Puma, ¿cómo amanecieron?
2: Excelente.
5: Espero que súper bendecidos por Dios, igualmente toda tu familia.
2: Amén.
5: Pumita, buenos días. Quiero decirles que de aquí de Puerto del Río, Filson tenía.
2: Puerto del Río.
5: Con Ornel, gracias por cada ánimo que nos dan, porque si es verdad que uno se anima con esas voces. Con Adela, la saluda.
2: Con la vieja Adela.
5: ¿Qué estoy haciendo? Escuchando. Olímpica se metió.
2: ¡Qué bueno! Qué bueno que estaba con esa actitud. Esa es la actitud con la que uno tiene que levantarse. Por acá, Luz Marinita, vea. Diana, ¿cómo está? Buenos días.
6: Buenos días, Leito. Buenos días, Pumita. Bendiciones en este día.
2: ¡Eso! Cortico, pero sustancioso. Por acá, ¿qué estás haciendo?
7: Buenos días, Pumita y Leito. Que yo los bendiga. Que tengan un excelente día. ¿Qué estoy haciendo yo escuchando Olímpica Estéreo? ¡Se metió! El día aquí en la avenida La Laguna, en el municipio de Lebrija. Ya aquí en pie, alistándonos a ir a trabajar.
1: Todas las mujeres
2: dedicadoras. Saluditos, exacto. A todas las mujeres trabajadoras y a todas las mujeres que le vamos a celebrar este fin de semana. Escuche nomás.
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0: Bueno, 5 de la mañana con 20 minutos. Oiga, tras más de 2 meses de tensión laboral, la empresa electrificadora de Santander y el sindicato Sintra Elecol lograron un acuerdo que pone fin a una huelga que duró, ¿qué? 2 meses. Marzo, abril, sí, 2 meses completicos. El entendimiento fue alcanzado luego de un proceso de negociación en el marco colectivo del conflicto que permitió la firma de una nueva convención de trabajo. Se llama Convención Colectiva de Trabajo, con vigencia desde el primero, es decir, tiene retroactividad desde el primero de enero del 2026 hasta el 31 de octubre del 2029. Por 3 años se fue esa Convención Colectiva de Trabajo. Aunque no se entregaron detalles específicos de los acuerdos, ambas partes destacaron que el diálogo, el respeto y la búsqueda de consensos fueron claves para superar las diferencias, especialmente en temas sensibles como el incremento salarial. Los demoreros están pidiendo el 23% y la verdad, uy, no creo, ¿qué les pasa? Vérmenle, quién sabe qué pasaría ahí. Principal punto del desacuerdo durante la negociación. La huelga que inició el 20 de febrero, tras la falta de consensos, obviamente hicieron la asamblea, 554 sindicalizados votaron a favor de la huelga, de los 681, y a pesar del cese de actividades, el servicio de energía no se vio interrumpido en los 102 municipios donde opera la electrificadora. Pues el gerente de la compañía ha dado un parte de seguridad y de confianza, diciendo que el servicio no tuvo ninguna afectación, lo que permitió evitar impactos mayores en la región. De todas maneras, ya hubo un acuerdo, ya empiezan hoy a levantar sus cambuches anoche. Tuvieron que levantar sus cambuches porque se inicia las labores. Ah, pero me dicen que se va a hacer mantenimiento a las oficinas, se va a hacer aseo.
1: Claro, limpiar porque tenían rato de no estar allá.
0: Y a partir del jueves, el jueves se va a brindar, se hace la reapertura progresiva de las oficinas de atención al cliente ahí en la 19 con 25, 26.
1: Bueno, vea, ahí está la noticia. Ahí está la noticia de esta hora.
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1: Muestra esta.
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4: Coordinar con esto para que usted empiece. Vea, yo le voy a decir algo y esto sí es a veces triste. Esto es triste, Puma. ¿Cómo es? A ver, diga algo. Ok. Vea, ¿cómo es de ilógico que un mes o que una fecha tan importante como el mes de las madres sea donde se presenten más homicidios, más peleas, más riñas, más muertos? Hombre, ojalá que este fin de semana, el otro fin de semana.
0: Es que se debe, ¿visto? Se van a visitar a la madre y se van a jartar.
4: Sí, claro, no.
0: Y la cuchita ahí se está mirando los jartar.
4: Eso es lo más triste. Lo más triste del mundo. O sea, usted no comparte con su mamá. Y va a compartir con ella y vas a tomar. Vas a llevarle una gallina para que ella misma prepare el sancocho. Hombre, ¿qué es eso?
0: Y llegan a la casa con un regalo, una crema. Mami, feliz día.
4: No.
0: ¿Qué hizo de almuerzo?
4: Sí, no. Hombre, ojalá que este mes, en serio, cuando lleguemos y el Puma esté dando la noticia, que no salgan de que se dieron en el barrio tal porque empezaron a pelear. No, hombre, no. Celebre el mes de la madre bien. Aunque yo siempre le he dicho, o sea, uno no puede celebrar un solo mes. La mamá uno tiene que valorarla, respetarla y quererla toda la vida. O sea, eso no es de un solo mes, hermano. Y como lo digo yo, si usted no honra a su madre y a su padre, papi, está quejado. Usted no tiene nada. Ya no hay nada en usted. No, vamos con oyente por acá, ¿qué está haciendo?
5: Hola, buenos días.
4: Buenos días.
5: Estoy escuchando Olímpica Estéreo, Dios me los bendiga. Buenos
4: Amén.
5: Días, buenos días. Aquí Plaza Kennedy de Cerro Porteño.
4: Plaza Kennedy. Oiga, saludo para mi gente de la Plaza Kennedy del Norte Norte. La ciudad del norte de la ciudad por acá, ¿qué están haciendo?
6: Neito Puma, buenos días, gusto saludarlos y aquí como siempre pues escuchándoles. Bueno, no sé si se acuerdan que yo les envié la semana pasada un audio comentándole la situación de mi hija, que había ido a una comisaría de familia.
4: Sí, claro.
6: Le habían dicho un poco de barbaridades y no le habían dado una solución. Pues el colmo del colmo es que esta señora de la comisaría del barrio La Joya, que es donde ella fue, la citó un día a las 8 de la mañana, fue la semana pasada, que fueran a un tipo de conciliación. Pues la señora, esta funcionaria, nunca apareció.
4: ¡Ay, qué lindo!
6: Ingresar al trabajo a las 9 de la mañana porque había solicitado un permiso y tuvo que irse. A las 9:40 de la mañana la llama esta señora diciéndole que no había ido a la cita.
4: ¡Ay! No, ¡qué linda la funcionaria!
6: Que, ella llegó tarde, pero se les presentó un inconveniente. O sea, véanme que igual les agradezco a ustedes por el número de teléfono que nos facilitó la vez pasada que envié el número, porque ya nos pusimos en contacto con esta, la línea rosa, que sí, ha dicho el Puma.
7: Yo te lo dije.
6: Pero qué decepción, o sea, qué decepción de ese tipo de comisarías, y la verdad que da tristeza, y por eso uno entiende a todas esas mujeres, todos esos casos que pasan, o sea, toda esa violencia que hay ahora, es precisamente por esto, porque es que, ¿por qué tienen que pasar las cosas para que presten atención a un caso cuando se puede corregir desde un principio? Un saludo para todos y muchas gracias igual a ustedes.
4: Oiga, qué triste, o sea, muy mal de la funcionaria esa, o sea, muy mal. Y ojalá, y si, yo sé que nos está escuchando, papi. Yo sé que nos está escuchando la funcionaria, mi reina hermosa, pila con su trabajo, mi amor, porque es que si usted es de las que llega únicamente a calentar puesto y se cree más que los demás, hombre, ese es el peor error de la gente, que hay gente que llega y se creen los dueños de los sitios y se creen los que mandan sobre uno. Hombre, ¿qué es eso? No tienen empatía. No sé por qué están en ese cargo.
7: Póngame cuidado, que es que no solamente ahí, si usted va al médico.
4: Exacto.
7: A la consulta médica y usted llega un minuto tarde. Señor, usted ya perdió la cita.
4: Ajá.
7: Porque el doctor ya canceló la cita suya.
4: Ajá.
7: Pero usted va a la cita médica y pasan 10 minutos, 15 minutos.
4: Sí, señor.
7: 20 minutos.
4: Sí, señor.
7: No lo atienden. Ay, es que el doctor no ha llegado. Entonces ahí, ¿quién pierde?
4: Ah,
7: el
4: bueno.
7: Siempre lleva la de perder.
4: Bueno. Oiga, son las 5 de la mañana, 29 minutos. Envíeme mensaje de cumpleaños. ¿Quién está cumpliendo años? ¿Quién está cumpliendo años? Porque ya venimos con mensajes de cumpleaños. Me escriben en la parte de abajo. ¡Cumpleaños!
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0: ¡Feliz cumpleaños!
1: Son las 5 de la mañana, 33 minutos. 5 de la mañana, 33. Y a esta hora me voy con mensaje de cumpleaños. ¿Quién está cumpliendo años? Envíeme la nota de voz ya. ¿Quién está cumpliendo años?
2: Buenos días.
1: Hola.
2: Hola, complacero. Hoy a mi nieto que está cumpliendo años. Está cumpliendo 4 añitos. Ismael. Joven Medina.
1: Bueno, Ismael. Por acá dice: hola, para felicitar a mi madre. Esperanza, en el día de su cumpleaños, éxitos y bendiciones de parte de sus hijos Ramírez Roa. Que tenga un excelente día hoy siempre. Saludito para la señora Esperanza. Hombre, que Dios me la bendiga, que Dios me la guarde, que Dios me la proteja. Quién más está cumpliendo años? Por acá, mamita de cumpleaños. Dice por acá, Leito, saludo para Luis Rojas, que hoy está cumpliendo años también. De parte de la mamita, de parte de la familia, que lo quieren, que lo aman.

0: mensaje de cumpleaños. Saludito para Camila Soto. Camila Soto dice por acá, Leito, quiero saludar a mi hija Camila Soto. Que Dios me la bendiga, que Dios me la guarde, que cumpla muchos años más de vida. Que ella es el regalo, aparte del regalo que me dio como esa nietecita hermosa. La queremos, la amamos y que cumpla muchos años más. Saludito para Camila Soto. A Camilita hay que decirle
1: ¡feliz cumpleaños!

0: Ya son las 5 de la mañana, 35 minutos. A todos los que hoy, papito Dios, los está bendiciendo con un año más de vida, que mi Dios me los bendiga, que mi Dios me los guarde. Y de parte de la familia olímpica le decimos feliz cumpleaños y que tengan un excelente día, que me los protejan, que me los guarden, que me los consientan, que me les den muchos besitos, muchos abrazos. Me traerse este un mensaje de cumpleaños, me traer rápidamente.
1: Leito, un feliz cumpleaños para
0: ¿quién?
1: Betty Carvajal para el día de su cumpleaños hoy, que yo la bendiga y le dé muchas bendiciones. Que le dé muchos años más de vida y que Dios en este día la colme de muchas bendiciones y que sea compartiendo con sus familiares. Betty Carvajal Prada.
0: Betty Carvajal Prada. A Bettycita Carvajal Prada también le mandamos un mensaje de cumpleaños, muestra R.
2: Leito Puma, para hacer un feliz cumpleaños a mi madre. Que mi Señor Jesucristo me le conceda muchos más años de vida, me le conceda salud, prosperidad. Hoy en su cumpleaños, la señora María Cristina Garzana, allá en el barrio Colombia. Desearle desde la distancia sus mejores deseos, un grandioso día. Te extraño, mamita, todos los días de mi vida. Pero a mí nunca se me olvidará su fecha especial. Te deseo el mejor cumpleaños hoy en tu vida, madre mía. Y te mando muchas bendiciones, muchos besos, muchos abrazos desde la distancia, desde Chicago, y no deseándole los mejores cumpleaños a mi madre hoy.
0: Bueno.
2: Y Olímpica, la número uno.
0: Bueno, mi hermano, hay que decirle a ella
3: ¡feliz cumpleaños!

0: Miami a esta hora de la mañana, siendo las 5 de la mañana, 42 minutos, 5 de la mañana, 42. Llegó el momento de reír. Venga para acá, doña Ela, venga para acá, venga para acá, venga.
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2: El alirio me saca unos piedronones. Imagínense que estaba yo ahí chatié y chatié en el WhatsApp, chatié y chatié, y cuando me dijo, mija, ¿con quién habla? Le dije, con su madre. ¡Oiga! Y me cogió ese celular y ¡pah!
0: ¡Ay, no!
2: Me lo estrelló contra el suelo.
0: ¿Serio?
2: Y me sale solo el teléfono y era la mamá. Dígale a Adela que por qué me dejó en visto.
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3: 5 de la mañana, 43 minutos. Anoche se registró, y no estaban, yo creo que estaban extrañando ustedes una noticia de esta.
0: A ver, ¿qué? ¿De cuál?
3: Un atentado sicarial. En el norte de Bucaramanga, más arriba de los tanques de Bavaria.
0: No, que vamos a extrañar nosotros eso.
3: Cercanías a la Y del barrio Kennedy. Según las primeras informaciones, una persona habría recibido varios impactos de arma de fuego. Situación esta que generó preocupación entre la comunidad del sector mientras llegaron las autoridades para establecer lo sucedido. Allí se llegaron llegaron al lugar y este nuevo hecho de sangre, la persona herida en su momento fue trasladada a un centro médico asistencial. Se desconoce por parte de las autoridades una información completa de qué fue lo que ocurrió.
0: Okay.
3: Fueron varios disparos los que sonaron, iban dirigidos hacia una persona. ¿Y cuál es el estado en estos momentos de esa persona que resultó, me dicen ya que falleció? Falleció. Se desconocen las causas de este atentado sicarial. Esta persona iba en moto.
0: Ay, Dios.
3: Y la sicariaron, sí. Falleció la persona, me reportan acá.
0: Bueno.
3: 5:44.
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0: ¡Óigalo! Hay que decirlo, hay que decirlo.
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0: Puma, regáleme el estado del tiempo para hoy, mi hermano. ¿Cómo va a estar hoy?
2: Dice.
0: ¿Cómo va a estar esa vuelta?
2: Dice el ideal que la temperatura a esta hora está altica, oiga, 18, 19 grados centígrados. La probabilidad de precipitación es 10%, es decir, que sí va a llover, una ligera llovizna se puede estar presentando en varias regiones del departamento de Santander. Y acuérdense que hay varios municipios, hay 5 municipios del departamento que están en alerta roja por las crecientes de los ríos. No se vaya por allá usted que a pescar, que no sé qué, porque
3: me ponga con esas.
2: Llena.
3: Exacto.
2: No, dígese, papá.
3: Exacto.
2: Tenga cuidado porque los ríos son traicioneros. De un momento a otro baja la creciente y adiós, vida mía, si te he visto no me acuerdo.
3: Sí, señor. Bueno,
2: temperatura 19 grados centígrados en Bucaramanga y su área metropolitana. Dice que sí hay probabilidad hoy de precipitaciones pluviométricas, es decir, que puede estar presentándose ligeras lloviznas en el departamento de Santander.
3: Bueno, vea, ahí está.
0: Ahí está, saludito para todos los que a esta hora están enviando reportes. Oiga, saludo para Alex Javier Music. Saludito para él. Cantante de Puerto Rico, que a esta hora también está escuchando la emisora del primer lugar, que Dios me lo bendiga. Gracias por estar escuchando Olímpica, Olímpica 97.7. Y a todas las mamitas, a todas las mamitas en su mes.
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0: La emisora del primer lugar, ya venimos con más saludos, ya venimos con más saludos que nos están enviando por acá. Dicen buenos días, José Tobías. José Tobías, que andaba quién sabe en un cuarto de esos raros. Están enviando por acá mensajes, vea por acá. Reinaldo, ¿qué estás haciendo, hermano?
4: Pumita y Leito, muy buenos días. ¿Qué estoy haciendo yo? Escuchando Olímpica Estéreo se metió. A ver, Pumita, primero que todo, pues bendiciones para todos ustedes, allá para todas sus familias. Y contentos con Olímpica, porque la verdad es la emisora que nos tiene las 24 horas del día en sintonía y con energías positivas. El domingo, el Día de las Madres, Pumita, ojalá que aquel que la tenga, la cuide, la
0: abrace, sí, señor,
4: celebre con ella, con la familia, con los hijos. Y los que no la tenemos, pues pedirle a mi Dios que las tengan allá a la derecha de él, allá en el trono de él, acompañándolo. Y pedí por ella, y bueno, así es el destino de la vida. Sí, Pumita, la verdad, esas personas que viven con otro tipo y tienen hijos o hijastras, es un peligro. Eso uno aquí en el norte ve muchachas con 2, 3 hijos y al lado un hombre, pero vicioso, van todos trabajo por las calles. Oye, el bienestar no hace nada, el bienestar debería actuar. Una mujer que tenga 2, 3 hijos y que viva con un vicioso y más con un padrastro, que tenga cuidado, Pumita. Aquí en el norte se ven muchas vainas de esas. Bueno, que Dios lo bendiga.
0: Pumita. Bueno, que Dios lo bendiga también. Oye, saludito para el Lauris a esta hora, para su señor esposo, su familia, desde Estados Unidos, escuchando la emisora del primer lugar.
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2: Bueno, ya son las 5 de la mañana, 55 minutos, 5 de la mañana, 55, y a esta hora...

0: mañana, 3 minutos. 6 de la mañana, 3 minutos. Buenos días, buenos días, buenos días, buenos días, buenos días, buenos días. ¿Cómo están? ¿Cómo van? Feliz mañana. Feliz mañana de Marte. Levántese dándole gracias a papito Dios por este día. Qué rico tenerlos a todos ustedes a esta hora. Los que vienen desde Ranchenato, los que están con nosotros desde muy tempranito y los que se acaban de conectar, los que van rumbo al trabajo, los que van para la casita, los que van a descansar, los que están ahí en la plaza de mercado, los que están en los supermercados, en el taxi, en el bus. Que Dios me lo bendiga. Gracias por estar escuchando la emisora en primer lugar. Yo soy DJ Leo el Puma. La dirección y programación de nuestra directora Claudia Pagotti. Ya viene un hípero Doña Adela el Zorro. Ya venimos todo el convete a hacer esto que se llama Temprano es más bacano. Pero si usted todavía no le ha dado gracias a Dios por las bendiciones, porque hoy pudo abrir los ojos, porque hoy tiene un día más para salir adelante, pues yo lo invito para que ahí donde usted esté, lo haga. Dele gracias a Dios. Por eso aquí está nuestro compañero el Happy. Lo que hoy te duele, mañana será tu testimonio. Lo que hoy te duele, mañana será tu testimonio. Aquí está el Happy.
1: Lo que hoy duele, mañana enseña. Eso que hoy te duele, mañana será testimonio. Hay heridas que no entiendes, momentos que tú quisieras borrar, decisiones que te marcaron, pero aunque duela, todo deja una enseñanza. Dios no desperdicia nada, ni tus lágrimas, ni tus errores, ni tus caídas. Todo lo usa para formarte, para enseñarte, para llevarte a otro nivel. Lo que hoy te rompe, mañana te hará más fuerte. Lo que hoy te hace llorar, mañana será el testimonio que levante a otros. No veas tu dolor como el final, míralo como parte del proceso. Tu dolor no es en vano, es parte de tu crecimiento. Oremos a esta hora. Amado Dios, gracias por cada enseñanza. Gracias Dios, incluso Dios, por esas enseñanzas que llegaron con dolor. Te pedimos perdón por las quejas, por quejarnos sin entender. Hoy te pedimos Dios sanidad, fuerza y sabiduría para aprender de cada proceso. Hoy te pedimos Dios que conviertas el dolor en propósito. Que Dios te bendiga inmensamente y que tengas un hermoso día agarrado de la bendición de Dios. Recuerda que Dios es bueno. Dios es grande.
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1: Bueno, 6 de la mañana con 12 minutos, 6:12, ya el tiempo pasa, no se detiene, 6:13. Dice por acá que dice el diario Vanguardia.com titula: cinco municipios de Santander en alerta temprana por riesgo electoral. Procuraduría investiga a Armando Benedetti por insultar a magistrada Cristina Lombana. Bucaramanga será sede del Congreso AFIDA. Conozca los detalles y la programación. Trágico accidente en Bucaramanga. Mujer murió tras ser embestida por moto. Ahí, en la 45, ahí entra, ahí en el barrio Campo Hermoso, donde termina prácticamente el barrio Campo Hermoso. Impactante video, cabeza de empleada quedó atrapada en ascensor de hospital en la India. Investigan muerte de un motociclista tras desplomarse en una vía de Florida Blanca. Dicen que hubo un sismo en la Mesa de los Santos ayer en la tarde. ¿Te lo sintió? Tensión en la Casa Blanca. Un hombre fue baleado mientras Trump estaba reunido con empresarios. Murió joven motociclista tras grave choque contra un taxi en pie de cuesta. Manuela Gómez Alfonso es un legado que se construye punto a punto. Dice por acá, joven habría intentado asesinar a su primo por agregar a su novia en las redes sociales.
2: Uy, no se ponga con esa, Dios.
1: ¿Qué tal es? Ay, santísimo Señor. La ESA y trabajadores llegaron a acuerdo tras 2 meses de protesta. 2 meses de paro. ¿Cuál es protesta? Paro. Una mujer fue asesinada en Suratá, Santander. Un menor de 15 también resultó herido. Ya fue capturado

0: personal dentro de su casa en Santander. Ayer se presentó otro hecho sicarial al norte de Bucaramanga. Se desconocen las causas. Ya fue capturado el asesino de la ama de casa en Sotonorte. El hombre iba por agua a las orilleras del río. Dijo, por aquí me voy, por aquí me escapo, por el lado de Cachirí. Y lo pescaron. Esta madrugada en el sector de Betania, hace menos de media hora, un accidente de tránsito, un motociclista involucrado. Ay, Dios mío, señor. Y otra, cerramos con esta. No se me vaya de para atrás.
1: ¿Y eso?
0: Siéntese, porque le voy a botar el titular. Nada más, después desarrollamos la noticia. Subió el precio de la carne en Bucaramanga y golpea el bolsillo de los hogares. ¿Ah? A comer menos carne.
1: ¿Te quiere comer carne?
0: A buscar
1: carne,
0: proteínas más económicas por otros lados.
1: Muérdase los labios y quiere comer carne.
0: Ay, Dios, muérdase la lengua.
1: Sí, la lengua.
0: 6 de la mañana, 16 minutos, 6:16. 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
1: Bueno, y a esta hora nos vamos a conocer la movilidad, pero antes déjeme recordarles el pico y placa para el día de hoy. Pico y placa, si usted tiene su vehículo que termina las placas en 1 y 2, pues déjeme decirle que tiene pico y placa. Tiene hoy pico y placa, hoy 1 y 2, carro particular, motocicleta, a partir de las 6 de la mañana hasta las 8 de la noche. Ahora, que si usted es conductor de taxi, amigo del poder amarillo, la placa terminada en 9 y 0, son las placas de hoy. Ellos tienen de pico y placa a partir de las 7 de la mañana hasta las 9 de la noche. 7 de la mañana, 9 de la noche. Ahí está ahora movilidad, que es lo que está pasando en Bucaramanga y su área metropolitana.
3: Bueno, reportando movilidad y bajando a la 56 a llegar a San Andresito de la Isla. Ahí tenemos lenta la movilidad en esa X. El resto tenemos excelente movilidad a la hora. Bueno, estamos repasando movilidad para ingresar a la carrera 27, tenemos excelente movilidad, pero el caos empieza desde la calle 48, con 27, sentido sur-norte, muchísimo vehículo en ese sector llegando al Parque de los Niños.
1: Bueno, ahí está la movilidad pendiente, porque ya más adelante vamos a estar informándole todo lo que está pasando en Bucaramanga y su área metropolitana, todo lo que pasa en la movilidad, todo lo que sucede en el área metropolitana, obviamente en la emisora del primer lugar. Olímpica.
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0: Din, din, din, din, din, din, Doña Adela.
1: Es que es uno cuando le dan motivación así en la casa, uno llega motivado, ¿sí me entiendes?
0: Sí.
1: Uno llega rápido. Tuve un motivamiento mucho lo de este, la cara. Sí, claro, papito, es que uno tiene que ver. Lo que pasa es que sí, esta mañana sí yo la iba como embarrando. ¿Sí?
0: ¿Por qué?
1: Porque yo iba saliendo del conjunto y estaba la Mereya, estaba la Gladys.
2: Oiga.
1: Y estaba la Piedad en la puerta.
0: Hijo de madre, todas esperando que saliera usted.
1: Y estaban rajando ellos.
0: Obvio, ¿qué más?
1: Eso, la una dijo, si la no nos da cuántas patas la cascatea. Y la otra decía, y como qué hermosa eso de los biolímpicos. Eso como que ya es cabezúa más
0: diva. La moza universal, pues.
1: Eso, sí, la moza universal. Eso no es la novia, la tía universal, sino la moza universal. Y la otra y dice que deben la tienda, ¿no?
0: Ah.
1: Y entré yo en esa. Buenos días. Carlita, sí. Buenos días. ¿Cómo me le va? Me saluda. Así son la hipotenusa, César. Adelita, ¿cómo está? Nosotros aquí hablando de usted. Yo le dije, ah, sí, eso como de que, no, que si será que tiene boletas para los Jafis Javi y
2: qué boleta.
0: Ah, no, para eso sí estaban listas ellas, pues.
1: Como ellas quieren ir al asalto final.
0: No le digo.
3: Ah. Un niño llamó a una tía en Bucaramanga, dice que tía, sí, papito. Tía, llamo para darle las gracias por el regalo que me mandó de Navidad. Ah, no, papito, era una bobada que no valía la pena. Yo pensé lo mismo, pero mi mamá me dijo que tomó la llamara.
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1: 6 de la mañana, 26 minutos. Tenga cuidado.
2: ¿Qué, papito?
1: Usted no se le escurra hacer eso.
2: ¿Qué?
1: Ponga cuidado,
2: no
1: preste
2: asuste,
1: atención.
2: No me asuste.
1: Un joven de 18 años decidió enviarle una solicitud de amistad a la novia de su primo en las redes sociales.
2: ¡Ay, gran doble hijo, la gran
1: hija! Sin imaginar que ese gesto desataría una violenta reacción que casicito le cuesta la vida.
2: Ah.
1: Según las autoridades, el hecho ocurrió en el municipio del Socorro, Santander. Al enterarse de la situación, el primo de 22 años lo confrontó y en medio de la discusión, cargado de ira, celos y rabia, sacó un arma de fuego y le disparó.
2: Dios mío.
1: Ay, Dios.
2: ¿Por haberle mandado la solicitud?
1: Sí. Ay, el joven herido quedó gravemente lesionado y fue auxiliado por testigos, quienes alertaron a las autoridades. Posteriormente fue trasladado a un centro médico asistencial, donde permanece bajo atención médica y con probabilidades de que pierda su movilidad en las extremidades inferiores.
2: No puede ser.
1: ¡Ay, Santísimo Señor! Y todo porque aceptó una invitación de la novia de la que la siguiera en las redes sociales. 628.
2: No puede ser.
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3: Bueno, a esta hora voy a recordar nuevamente el pico y placa para el día de hoy. Los carros particulares, las motocicletas terminadas en 1 y 2, sus placas 1 y 2, ya lo saben, y va desde las 6 de la mañana hasta las 8 de la noche. Ahora que si usted es conductor del poder amarillo y su placa termina en 9 y 0, pues déjeme decirle que tiene pico y placa a partir de las 7 de la mañana hasta las 9 de la noche.
2: Ya, yo hora, no tengo pico y placa porque yo no soy conductora del poder amarillo.
3: No usted. Escuche la movilidad esta hora.
4: Hablando de movilidad, lo que es ahí el centro comercial de la Acrópolis, tenemos excelente movilidad, la vía principal del Mutis, también a esta hora tenemos buena movilidad, la rotonda y del Mutis, también tenemos excelente movilidad. Tiempo seco a esta hora en Bucaramanga.
5: Buenos días, taxi, para reportar ahí un pequeño accidente, no sé cómo sucedió, ahí frente a la, ¿qué es? ¿Cómo más abajito de del colegio de la Merced?
6: Está dando el chisme, pero no está el chisme
5: en la parte de arriba, con un carro vino tinto, y la muchacha cayó a la parte de abajo.
1: Ay, Dios
2: mío.
5: Ahí ya se está formando el trancón, ¿no? La señorita botada ahí, pobrecita. Es decir, en la parte de encima está la moto y la muñeca cayó abajo. Ahí se está formando el tanta.
3: Tenga
5: más información. Pues.
2: Terrible.
3: Ay, Dios.
5: Voy a actualizar.
3: Bueno, ahí está la movilidad, así que pendiente porque voy a lo repito nuevamente la.
6: Sí, repita. Vamos a ver dónde es ese accidente.
3: El accidente fue en.
5: Accidente para reportar ahí un pequeño accidente. No sé
6: ¿dónde?
5: ¿Cómo sucedió? Ahí frente a la. ¿Qué es? ¿Cómo se llama? Más abajito del colegio de la Merced.
3: Colegio
5: la motico se encuentra en la parte de arriba con un carro vino tinto y la muchacha cayó a la parte de abajo.
6: O sea, pero es en el puente que va hacia el cacique, entonces, porque si él habla de arriba y abajo son dos niveles.
1: Está hablando de la parte de arriba del colegio de la Merced. Aparte, pero usted sale por la 36.
6: Pero porque dice que la moto está abajo y ella está abajo y la moto está arriba.
1: Acuérdese que hay un parque.
6: Sí, claro, el Parque La Flora.
1: Usted vía por el lado de la subestación de la electricidad.
6: El Parque La Flora.
1: Se mete. Y ahí en esa curva, ahí queda el Parque La Flora. Ahí es donde tuvo que caer.
6: No, porque él dice que la moto está arriba y ella está abajo.
3: Bueno, si hay alguien que nos pueda dar un poco más de información de
2: este accidente,
3: sería muy amable que nos enviara la información a través del 300-370-7865, 300-370-7865.
6: Ahí donde el Puma dice vender un salpicón más bueno.
3: Ahí está la movilidad a esta hora. 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
6: Buenos días, señora.
2: Buenos días, señoritos.
6: Segundo día que no trae a Chucho, pero que la veo que mira mucho al Puma, mira mucho al Puma, mira mucho al Puma.
2: Lo que pasa es que lo estoy mirando porque el Puma no se ha dado cuenta que prácticamente ayer les di casi el número completico en el bonus track.
6: Ah, esa es la miradera que tiene usted ahí con el señor.
2: Estoy mirando al Puma.
6: Yo ya le había escrito a doña Patricia.
2: Estaba tratando de descifrar cómo era que él estaba diciendo que arriba, que la otra que estaba abajo.
6: Ah, sí,
2: que
6: sí.
2: Si me entiende, porque yo me ubiqué y ni arriba ni abajo me
6: Vamos
2: encontré.
6: Vamos a esperar a otro conductor que nos diga dónde fue.
1: No conoce,
2: es que no, tal vez es eso, Puma, que no conocemos. Entonces yo quedé más pérdida que Chucho cuando me le pierdo siempre. Bueno, con los muy buenos días, señoras y señores, señoritas y señoritos. Anoche jugó y cayó en la Cundinamarca, 80-01. La del Tolima, 55-14, les di tres números de los de ahí. De ese 55-14 les di el 4, les di el 5 y les di el 1. No les repetí el 5, hubiera repetido el 5, habían ganado todos.
6: ¿Dio?
2: Miloto, 0-5, 10, 20, 25, 27, ese fue el Miloto. Yo lo que no sabía era que anoche jugaba el baloto y no lo jugué.
3: No.
2: No, se me olvidó, hombre. 05,
3: sí.
2: 14, 25, 35, 36 de la superbalota 15. Ese es el baloto, hombre. Ahora el baloto revancha, 03. 05, 17, 24, 38 de la Superbalota 11. Dorado mañana, 57, 68. Dorado tarde, 44, 82. Cafeterito día, 06, 38. Cafeterito noche, 42, 99. No, 98, dime.
1: Entonces,
2: es que estaba mirando aquí la otra. Motilón día 53-26. Motilón noche 81-82. Astrosol 46-63. La porquería es. Yo no estoy hablando de usted, Leonardo. Estoy hablando del cáncer. Astroluna 15-70. Virgo. Culona día 64-02, Culona noche 46-84. Hoy es martes de Cruz Roja y de Huila. Así que más adelante les voy a dar las pepas de Cruz Roja y de Huila. Y si quieren bonus track también se tienen que esperar a que yo vuelva a darles la Cruz Roja y la del Huila.
6: Son las 6 de la mañana, 34 minutos. 6 de la mañana, 34 minutos en temprano.
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0: Es que hay gente que tiene mala energía.
1: Llegó la papito, hay gente que tiene muy mala energía. Y tienen pecueca también.
0: Y le sudan las manos.
1: Y huele, y se bajan y huele a
2: chucha. Saludos a los que están, a los que están desayunando
1: ahora. Oiga, llegó la ranita, es que. ¡Ay, tía! Usted últimamente está muy cringe. Nada estético. Y la cogí de las mechas y le acomodé los chakras. Le dije, ahora sí, ¿cómo me ve? Dios, con 5,000 menos de aura.
0: No, pero así son los pelados son así, obvio, obvio, obvio, obvio, obvio, obvio. A ver, tirin, tirin, tirin, pim, pim, pim.
3: ¿Cómo les parece que estaba una pareja haciendo el amor? Y de pronto suena el celular. Y ella contestó, dijo, sí, aló. Uh-huh. Ah, bueno, listo, hasta luego. Y colgó y agarró. Y el tipo le dijo, ¿por qué te ríes? Dijo, era mi marido que estaba tomando contigo.
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7: 6 de la mañana, 41 minutos. Doña Adela, ¿ya hizo mercado hoy? ¿Ayer?
1: No, la semana pasada.
7: Ayer, la semana pasada.
1: No, alcancé a hacer la semana pasada. ¿Por qué? Bueno, ¿ya subió otra vez todo?
7: Porque afortunadamente sí, señora, usted hizo mercado la semana pasada. Porque le cuento que subió el precio de la carne.
1: Fabricio me dejó al mismo precio, yo creo.
0: Doña Chela, más huevitos para mi casa.
7: Registra un incremento sostenido durante los últimos 3 meses, afectando directamente el presupuesto de las familias. En lo corrido de este año, la libra de carne de primera pasó de costar cerca de 14,000 pesos a ubicarse entre 18 y 19,000 pesos en plazas de mercado y tiendas de barrio.
0: No, pero 14,000, ¿dónde valía, Pluma? No, no, no.
2: Lo que pasa es que la carne, por si ustedes se acuerdan, cuando yo estaba pasando por las plazas de mercado, sí, hay
0: primera, segunda y tercera,
2: exacto,
0: sí.
2: Exacto, entonces hay una que vale 14, otra vale 18.
0: No, pero, la de 14, ¿cuál era, Puma?
7: No, la de 14 es el carne de tercera.
0: Sí, la de primera vale 18 y 20.
1: Y 21, papi, 21
0: son las chatas, el capón.
7: En los últimos 3 meses ha subido 50,000 pesos por arroba. Estaba para negocio en 14,000 pesos y pasó a 16,500. Para el público, 18,000 y 20,000 pesos. Y son los consumidores quienes sufren la carestía. El impacto también se refleja en cortes más económicos como la costilla, cuyo precio ha aumentado significativamente. Un sacochito de costilla ya.
0: No.
7: Vale, papá. Consumidores aseguran que productos que antes eran accesibles hoy resultan difíciles de adquirir. Subió la carne, señora, no se me sorprenda. Usted conseguía una libra de costilla en 7,000, 8,000 pesos, ahora vale 11,000 pesos. La de segunda, 14,000 pesos. La de primera, a 20,000 pesos. Y si no puede comer carne, ¿qué? Pues hay que tirarle a la verdurita.
1: Pégale la lambidita al hueso, al hueso, al hueso, usted le pega una chupadita al
0: yo
1: hueso.
0: Quiero saber dónde estaba la costilla 8,000, porque, güey, madre, siempre me han tumbado, entonces la compra 12, 13, 14.
7: Exacto, sí. Bueno, son
1: costillas,
7: los precios.
1: ¿Serán costillas de perrito? ¿O de burrito?
7: Dice, póngame cuidado, que el presupuesto está muy caro y no alcanza para comprar carne. Antes la costilla se conseguía, sí, exacto, se conseguía 7,000 antes. Ahora cuesta 12,000 pesos. La de segunda a 14,000 pesos y la de primera a 20,000. Además, uno no tiene sueldo frío, menos por este lado. Entonces, no se puede comer carne todos los días.
0: Nada, toca alitas de pollo. Hoy para la casa que lleven alitas de pollo.
2: Sí, señor.
7: 6:44 minutos. ¿O huevitos o granos?
0: Uy, sí.
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0: Dijo, carne de lentejas, toca hacer.
2: Es que se muerda la lengua y quiere probar carne, mami.
1: Pero, tan exagerados tampoco, ole.
0: Hay que guardar el hueso que trajo Lisa de la sopa hoy.
1: Que mejor dicho, ¿qué va a pensar el señor Charlie?
7: La única manera de poder comer carne todos los días es que nos traigan sopita, un huesito, pero ojalá no arrastradita brutalmente.
2: Son las 6 de la mañana.
1: ¿Qué va a pensar el señor Charlie que les paga con botones? Ahora ya.
2: 6 de la mañana 45. Nos vamos a esta hora a escuchar la nota de voz que nos están enviando a través de nuestro WhatsApp. Movilidad, ¿qué está pasando?
6: Bueno, sobre la chica que dice el compañerito de Leonidas, es que viene uno de la 33 a coger puente de conductos. Ahí quedó la chica y la moto quedó para el otro lado, subiendo a la 33.
0: Pero eso tuvo que ser un guamazo duro porque, o sea, cayó del puente.
2: Sí. Muchas veces sale corriendo y se sale de la...
6: Se reporta el accidente móvil ya lo que es la 45 bajando hasta el 15 ya, pero subiendo ahí en lo que es al frente de la plaza de la Plaza Mercado de Campo Hermoso, si tenemos letra en la movilidad en ese sector.
8: Buenos días, señores, felicito por la movilidad saliendo allá del Campo Hermoso, subiendo ahí por la calle 45, subí aquí por la carrera novena, tomando la avenida Quebrada Seca para tomar la carrera 15 hacia el norte, acá hasta el barrio Comuneros, calle César con carrera 20, todo está excelente, la movilidad 10-10, bueno, día bastante soleado hoy.
6: Bueno, esa hora nos reporta el accidente de tránsito en la carrera 27, con calle 34 por el carril izquierdo, sentido norte hacia el sur, tener precaución. Reportando movilidad por la vía principal del Nutis, ingresando sentido norte-sur tenemos excelente movilidad, pero llegando ya a la rotonda norte-sur tenemos caóticamente la movilidad.
9: Señores, satélite, muy buenos días, informando de movilidad, lo que es... La transversal oriental 10-10 al momento. Sí hay bastante flujo vehicular, pero tiene buena movilidad. Iglesia a Cristo Misionero 10-10, Cacique 10-10, Puente La Flora está libre, pero hay un accidente ahí entre unas motos, no sé, hay un carro arriba, ya llegó el tránsito ahí, entonces el AM22 se va a congestionar para los que vienen del puente de Conucos, ahí pasando de la Salle hacia la 33, y los que vienen de el viaducto La Flora hacia la 33, ahí se va a complicar porque la gente al chismosear el accidente.
0: Se fue que el carro golpeó la moto, entonces, y la chica se cayó del puente.
9: La movilidad, ya ahí ese punto es complicado de por sí. Entonces, traten de buscar otra vía porque la M22 que se arma ahí es fuerte.
0: Bueno, espérame que el Puma tiene información de ese accidente.
7: No, están buscando este otro accidente.
0: Ok.
7: En Girón. Y están buscando a los familiares de esta persona. Hace no menos de 20 minutos.
1: ¿De quién?
7: Un accidente en moto. Familiares de Edinson Steven Acuña Gutiérrez. Sufrió un accidente de tránsito en el municipio de Girón. El señor falleció.
2: Dios.
7: Se le está pidiendo a si alguien conoce a los familiares de Edinson Steven Acuña Gutiérrez que por favor se dirija a Tránsito de Girón, que queda ahí en el Parque El Gallineral, que ahí tienen información al respecto de esta situación que se acaba de presentar, o mejor, que hace aproximadamente unos 20 minutos se registró ahí en el municipio de Girón. Edinson Steven Acuña Gutiérrez es la persona que ha fallecido en este accidente de tránsito.
2: Dios.
0: Son las 6 de la mañana, 48 minutos. En temprano, el más bacano, 6:48.
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0: su merced. Moño pa' ella. Señora.
1: Que me llamaron de Valledupar.
0: ¡Ay!
1: Para reclamarme que porque no fui allá al festival.
0: ¿Te pusieron falla?
1: Me pusieron falla, me toca para el año entrante.
0: ¿Vio?
1: Ojalá que no cuadren otra joda para el año. Bueno, papito, entonces, como me pusieron falla porque no fui al festival, entonces les hice unas coplitas.
0: Bueno.
1: Vamos a ver cómo nos salen esas coplas a valledupizadas.
2: ¿Qué?
1: Vaya en la dentizada.
2: Vaya
1: en la
0: dentizada.
1: ¡Moño pa' yo!
0: ¡Moño pa' ella!
1: ¡Oye, bonita! Me dijo al oído. Lo mismo le dijo a otra, el muy gran mala gente.
0: Ah.
3: Hágase, hágase, era.
1: Como Patricia Terán, yo tarde lo conocí.
0: Ajá.
1: Pero como hizo ella misma, también yo me lo comí.
0: ¡Oiga!
1: Despacito, papito, con los caminos de la vida. Porque recuerde usted que lo malo nunca se olvida.
0: Eso es verdad.
1: Siento que se va mi vida, que se va mi vida cuando pienso en ti.
0: ¿Dónde he escuchado eso?
1: ¿Dónde, dónde? A ver, a ver, a ver. Eso se va, lo acaba de inventar.
0: Siento que se va mi vida, que se va mi vida cuando pienso en ti.
1: Siento que se va mi vida, que se va mi vida cuando pienso en ti. Ahí mismo yo reacciono y me recuerdo que ya tengo otro pipí.
0: ¡Mira!
1: Un grande nubarrón se alza en el cielo.
0: Ay, ¿dónde hemos escuchado eso?
1: En ningún lado.
3: Muy original.
0: Sí.
3: Muy
0: original. Y la verdad es que yo veo un solazo.
3: Inspiración muy propia.
1: Es que ahí se las hice ayer tarde con Willy y se había alzado un nubarrón.
0: ¡Ah!
1: Un grande nubarrón se alza en el cielo. Ya usted por pendeja la dejaron caer para el suelo.
0: Ah, por no agarrarse duro, ¿eh?
1: Fue imposible sacar tu recuerdo de mi mente.
0: ¡Mira! Otro amor ha llegado a mi vida.
1: Fue imposible sacar tu recuerdo de mi mente, pero con recuerdo.
0: ¿Qué pasó?
1: Pero con recuerdo y todo. Que se vaya y que venga el siguiente.
0: Ah.
1: Estoy como romántica hoy.
0: Sí, no, está muy...
3: Está inspirada, está inspirada.
0: Muy tierna, diría yo.
1: Esta siente yo, propia de yo.
0: A ver, tírela.
1: Ya yo hice todo por ti. Sí. Mis caminos dividí.
0: Uy. Ya yo hice todo por ti. Mis caminos dividí.
1: Ese zorro mucho arandito.
0: Para nada.
3: Eso, para nada.
0: Ya te di todo de mí.
1: Ya yo hice todo por ti. Mis caminos dividí. Pa' que yo me alcance el tiempo pa' verme con el tití.
0: Ah.
1: Mírame de frente y dime, ¿qué hice que me duele tanto?
0: Mírame de frente y dime.
1: ¡Hala, pero se me va a tirar!
0: ¿Qué hice que me duele tanto? Pues machucarse un dedo, dígame.
1: Mírame de frente y dime, ¿qué hice que me duele tanto? Ay, mi amor, tú me engañaste y yo te creía un santo.
0: Ah, Sansorro, me dicen, Sansorro.
1: Esta la voy a escuchar en vivo un día de estos, yo
0: a
1: sé.
0: Ver,
1: yo
0: a ver, a ver, a ver.
1: Tan pronto Jafir la vida, yo creo que la va a cantar.
0: A ver, a ver.
1: Ya levanté las manos en señal de victoria porque estás conmigo.
0: No. Eso es cuando usted está en la victoria y pide un taxi. Y usted levanta las manos en señal de victoria.
1: Ya levanté las manos en señal de victoria porque estás conmigo. Y todos los días amanezco arruchada a tu lado y mi dedo en tu ombligo.
0: ¡Mira! Sacándome la motita de algodón que se me hace en el ombligo. Todos los días tengo una motita de algodón en el ombligo. Porque soy un angelito y todas las noches mientras duermo traigo un pedacito de nube.
1: Bueno, sigamos. Nunca comprendí tu amor cuando llegó y se fue.
0: De pronto, como nube pasajera, si llegaste tú y...
1: No, señor. ¿No?
0: Ah.
1: Nunca comprendí tu amor cuando llegó y se fue. Y de lo mucho que él llegó, a yo me quedó un bebé.
0: ¡Ah! Eso es verdad.
1: Bueno, ya me despido con eso porque veo que ustedes me quieren dañar todas.
0: No, están chéveres.
1: Envidiosos que así son. Que tú eres la reina, aunque hay más bellas que tú. ¡Hombres pa' brutos! Esa frase solo le gusta a la mamá de Ud.
3: Oiga, me hizo acordar, doña Adela.
0: ¿De qué, de qué?
3: En Winsport hay un narrador de fútbol que utiliza puros títulos de canciones. Por ejemplo, cuando el balón se va, el jugador le pega lejos al balón y dice: el balón se va a un camino lejano. Y pues dice, y dice:
1: eso es que me copió yo.
3: Cuando va a terminar el partido, dice: ya la suerte está echada. Y empieza una...
1: Eso fue que me copió yo. Eso fue que me copió.
3: Seguro.
1: Segurillico.
0: Ajá, ajá. También.
2: 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De mi mamá, recuerdo que
4: cuando me decía: haga lo que se le dé la gana, pero usted verá.
2: ¡Olé!

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7 de la mañana, 6 minutos en temprano en Más Bacano. Fruco, el ausente. 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
0: Pasó, mamita.
2: No han recibido ese mensaje de ¿cuál? Usted no me conoce, pero yo sí.
0: Ah, el mensaje peligroso.
2: A yo me llegó ese mensajito.
0: ¿Cómo va a ser?
2: A yo me llegó, me dice, hola, señora, usted no me conoce, pero yo a usted sí. Es más, la oigo todos los días por la radio Olímpica.
0: Ay.
2: Yo le dije, ¿y en qué le puedo servir? ¿En
0: ajá,
2: qué le
0: sí,
2: puedo
0: obvio.
2: Colaborar? Porque yo soy funcionalita, ¿qué tal que sea? Pues un show chonono.
0: Sí, sí, sí, sí, obvio.
2: ¿Usted quiere que le muestre mi show chonono? Le dije, ¿y cómo en qué le puedo servir? Me dijo, quiero contarle que estoy viéndome con su novio hace como 5 meses.
0: ¡Ay!
2: Como así, carita de asombro.
0: O sea, usted hizo como frenada de bus.
2: Sí. Hace como 5 meses me dijo, sí, me estoy viendo con su novio hace como 5 meses.
0: Ay, no puede ser.
2: Le dije, pero tantico hago unas cuentas. Me dijo, ¿y cuentas para qué?
0: Ajá.
2: Para saber con cuál de mis novios es que está. Sí, porque uno no sabe, ¿sí me entiende? ¿Qué tal que yo le peleé al que no es?
0: Es verdad, es verdad, es verdad.
3: Yo le tengo más miedo a mi mujer cuando ríe que cuando hace mala jeta. No le ha preguntado que una vez, no le ha pasado que una vez se le pregunta, oye, ¿estás brava? Y suelta una sonrisita como de Anabel, porque todos los espantos son mujeres. Eso quiere decir que mi mujer no va a dejar de joder ni muerta.
4: Sí, es verdad.
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Son las 7 de la mañana, 10 minutos. 7 de la mañana, 10 minutos. 5 de mayo del 2026. Estamos en el quinto mes, muchachos. Esta vaina va, pero a la velocidad del cohete que fue a la luna. ¿Cómo es que llamaba el cohete? ¿Artemis 2? Esta vaina va como a la velocidad de Artemis 2. Chicos, y llegó el momento de... A un solo tono. Que

0: se acabó la...
1: Si estoy bien, si estoy bien. ¿Dónde andará la que más quiero? Seguro no ha nacido todavía la que yo más quiero. Debe estar por nacer.
0: ¿Dónde andará? Debe estar
1: en el vientre de la madre, debe estar.
0: Con un monito bajo saltos.
1: No, en el vientre de la madre, que yo tenga 50 y ella tenga 20, está bien.
0: Pero yo estoy hablando del zorro, ¿por qué le duele a usted? No, ah, ¿también? Ay, no, pues, tan colaborador con los sentimientos. Bueno, siento
2: que hoy es martes, día 5 del mes de mayo del 2026. Estamos en el día del año 125, estamos en la semana 19, con un 34%.
1: Hijo de madre. 34% ya del año, o sea, la tercera parte se acabó.
3: Está acabando.
1: Hombre.
2: Yo de usted no bajo el arbolito, señora, ni las luces. Déjela ahí puesta ya. Oiga, hoy es el Día Mundial de la Higiene de Manos. Es decir, lávese bastante las manos.
1: Sí.
2: Lávese bastante.
0: ¿Cómo cuando, cuando teníamos en el COVID, que es una lavadera en manos que yo...
2: Oiga, yo me veía blanco, la mano me daba blanca.
0: A mí Ronald nunca me daba la mano.
1: ¿Por qué?
0: Él se esperaba, él fue que le cuidaba lo que hacía, ¿no? Él se inyectaba todas las cabinas, ¿no?
1: Sí.
0: Y esperaba a que uno, lo, por ejemplo, iba llegando en el carro y salía pintado para la esquina.
1: ¡Ahí! Sí. ¿Le tenía miedo al COVID, entonces?
0: Tenía unas jodas que yo decidiste, ¿por qué le pasó?
2: A doña Ela, lo que pasa es que... Oye, hoy es el Día Mundial del Asma.
1: Esa enfermedad es muy dura.
2: Sí,
1: mi mami sufrió episodios de asma y eso es bien complicado. ¿Y sabes también quién sufre de asma? La hija de Fabián Lobo. La niña también sufre episodios de asma.
2: Yo también

0: atendía por los lados de...
1: Un neumólogo, seguramente era un neumólogo porque el asma...
0: Pero tenía un... Él tenía una droguería.
1: ¿Don Félix?
2: El hermano del doctor Jairo Ulloa.
1: Ah, sí, sí, el doctor Ulloa.
0: El señor murió y quedó el hijo con nosotros lo llevamos al cucho. Y oiga, muy bueno mi hijo. Un tratamiento bastante...
1: Neumólogo, porque el asma es una infección en los pulmones que cierra las vías aéreas y por eso se le dificulta a la gente respirar.
3: La Lola vive con asma.
1: Yo sí creo. A ella le cierra las vías aéreas, pero cuando la ahorcan.
0: Hoy es el día del patrimonio mundial africano. Día mundial también de la lengua portuguesa.
1: ¿Con esa plata es que va a salir conmigo? O sea, le doy las gracias a él. ¿Día de la lengua qué? ¿Portuguesa?
0: Portuguesa. Así que usted conoce una portuguesa, pues llámela, llámela de una. Y salúdela.
1: Llámela
0: y
1: dale un gusto de voz.
0: Exactamente. Son las 7 de la mañana, 13 minutos, 7 de la mañana, 13 minutos, ya sabemos hoy...
3: ¿7 qué?
0: 7 de la mañana, 13 minutos, señora. Y hoy vamos a poner un tema bien chévere, en temprano más bacano, porque pues esta semana y este mes hay que recordar a la mamá como se lo merece.
1: La mamá de la mamá.
0: Por eso, ¿sí? Oiga, yo quiero preguntarle, muchachos, yo quiero preguntarle, pues, doña Ela... Puma, zorro, quiero preguntarle.
1: Hay que aclarar que todo lo que decimos aquí es en el contexto del programa de humor, ¿no? Del morning show.
0: Claro.
1: No me pueden agarrar nada en serio porque si no, mejor dicho, aquí no tendríamos vida.
0: Hoy queremos preguntarle, doña Adela.
1: Ahorita pase y le recoge la plata.
0: Doña.
4: Leo, no me vamos a decir el santo de hoy.
0: Ah, bueno, ahí. Diga que el santo es hoy, Puma. Diga que santo.
3: Ahora no. Venga, Puma, ya no veo. Entristición.
2: Me dejó con el libro abierto. Hoy es el día.
3: Como Leo sigue hablando, él cerró el librito.
2: Sí. El santo Nuncio Sulpicio.
3: Si usted conoce, no. Sulpicio.
2: Un Sulpicio, ¿no? ¿Usted conoce un
1: Sulpicio? No, pero ese santo era el santo de qué.
3: De la surprise.
2: Dice santo Nuncio Sulpicio.
1: La gente no tendrá ni idea.
2: O era un sacerdote. Nuncio Sulpicio. El día de este santo.
1: Nuncio Sulpicio.
2: Gracias por la oportunidad.
3: Dejen hablar al moreno.

0: familia siempre tenía un plato en casa, ¿no? Un plato,
1: sí.
0: Cada uno tiene su... Ese plato se me partió.
1: Ah.
0: Me cascó. No, mentira, el plato favorito de ella eran los guisos.
1: Los guisos, o sea, cuando usted huele por ahí un guiso en la calle, usted recuerda a Chavita.
0: No, los sudados.
1: El guiso de Jota.
0: Un sudado con guiso de Jota. Uy, eso era espectacular, con huevito bastante. Ese guiso de Jota le fascinaba a ella. Y cogía el arrocito y lo revolvía con el guisito. Y ojalá que tuviera carne sudada, revolvía todo eso.
1: Pero es el olor. ¿Cuál es el olor con el que usted recuerda que usted pasa por la calle y dice, uy, eso lo preparaba Chavita?
0: Un sudado.
1: El sudado. Doña Adela, ¿su mami está viva, sí o no?
2: Sí, claro, bendito Javier.
1: ¿Cómo se llama su mami?
2: Carmen Martínez.
1: Doña Carmen, Carmen.
2: Se me perdió la cadenita.
1: ¿Cuál es ese olor? Ese olor que usted va por la calle, doña Adela, y dice, uy, parece que mi mami estuviera cocinando ahí.
2: Ah, pero tiene que ser de cocina.
1: Sí, sí.
2: ¿Tiene que ser de cocina?
1: Sí, sí, de cocina, que usted pasa y diga, uy, parece que mi mami estuviera ahí.
2: Yo le voy a decir algo semejantemente prepotente, María, pero es que no he encontrado a alguien que cocine como mi mamá.
1: Sí, uy, sí, la señora hace. ¿Qué fue lo que usted me trajo el otro día?
2: Una lengua.
1: Uy, sí.
2: Ay, papito, mi mamá hace un mute que bien, hace un cabrito sudado.
1: Sí. Es que vea el meme que hay en redes sociales que dice, valoren a las mamás y a las tías porque viene una generación que no sabe ni prender el carbón, ¿es verdad?
2: Es verdad.
1: Es verdad.
3: La vaina como va, ya más adelante, 24 horas de tamales.
0: No, invitemos a su mami a la casa de Unífero para que no haga un sudado.
2: No, la de Unífero no creo.
1: En cambio yo vea, por ejemplo, la mía.
2: Porque Unífero nada de gluten, nada de esto, nada de lo otro. Yo no sé cómo se alimenta ese man.
1: La mía, por ejemplo, las pastas. Cuando ella prepara pastas y licúa, mi mamá no le echa salsa de tomate de sobre, sino que ella prepara la salsa que le pone a las pastas. Entonces ella cocina la zanahoria, la cebolla, el tomate, el ajo y licúa. Cuando eso lo está licuando, uy, eso bota un olor. Entonces siempre que huelo esas verduras licuadas, de una vez me transporto al plato de pastas de mi mami.
2: Y lo Leo. Que yo huelo es las lociones a bebé. Mi mamá colía a bebé por todos lados.
3: A mí la verdad, el pollo guisadito y es sabroso.
0: Pollo sudado.
3: Y la lenteja.
1: Lentejas.
3: Me encanta el olor. El olor cuando uno llega a la cocina. Pero hay un desayuno que nunca podía faltar, que era con el que yo me iba feliz para el colegio. Ajá. Así fuera perdiendo el año. Que era el caldo con arepa o cañera.
1: Ajá.
3: Ella le echaba quesito
1: rallado. ¿Al caldo?
3: El quesito, no, a la arepa. Ah. Quesito rallado a la arepa. Y hermano, esa vaina era una cosa.
1: Brutal.
3: Esa era una cosa.
1: ¿Sabes que usted cuando van de doña Sandra recuerda a su mamá?
3: No, hombre, es una cosa.
1: En las arepas o cañeras.
3: Delicioso. Por eso es que cuando yo voy allá, yo siempre pido la tradicional.
1: Por eso. La recuerda a su mamá.
3: Exacto, la tradicional. Ah, no, estos llegan y vienen hasta mejor dicho.
1: En cambio, yo tuve una suegra que fue la suegra que más años fue mi suegra. La mamá de mi ex esposa, esa señora prepara una ensalada rusa. ¡Uf! ¡Qué cosa tan deliciosa la ensalada rusa! Y hace años, desde que me separé, no como ensalada rusa.
3: Yo bueno, sí, pero de otra manera.
1: 7:19, ahí está este man. Que vaya por los buñuelos que nos trajeron ahí. Que vamos a los... ¡Ah, no! Yo pensé que era buñuelo el que traía.
3: La suegra le daba lengua, pero...
1: 7:19, habilitamos el WhatsApp Olímpica. 326-628-977, 326-628-977. Mándenos su nota de voz diciéndonos cuál es ese plato que usted por donde pasa y huele recuerda a su mamá. 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

0: De los Montes de María, donde encontraron un mochuelo e hicieron una canción. ¿Qué le pasó? ¡Oh! Me dañó la introducción. ¡Del Sarnoso! Ahora ya no le hago la introducción, ¿vio?
1: No, introduzca.
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1: ¡Ay, hombre!
0: ¡Ay, hombre! 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
1: la cadenita.
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0: Lugar de Colombia, ahí, justo ahí, nace una poetisa.
1: Yo no nací ahí, yo nací en García Rovira, el
2: pobre. Bueno, entonces haga el sarnoso.
1: Papito, bájamele a la cortina. Mi sarnoso se llama, yo me da esta pena hacerle.
3: ¿Por qué, señora?
1: Porque prácticamente en este sarnoso estoy haciendo una confesión.
2: ¡Ah! Se va a confesar.
1: Titula mi sarnoso colombiano en el día de hoy: me enamoré de un casado.
2: ¡Ah! ¿Qué?
1: Y dice así.
3: ¿Qué dice así?
1: Me enamoré de un casado.
3: Sí.
1: Antes que usted me juzgue y le cuente mi pecado, confesaré mi delito. Me enamoré de un casado.
2: Ay.
1: Mi vida desprevenida. Ay, otro poquito. Mi vida desprevenía. En veces a él miraba, pero no me producía ni mariposas ni nada. Que un café él me ofrecía, un cumplido susurraba, pero la verdad es que yo ni bolas le paraba. Cenábamos al coincidir, pero no me demoraba. Que los amigos de Pola para la calle me llevaban.
2: A la esquinita ahí.
1: A la esquinita. Íbamos aquí a la vueltica, ¿te acuerdas? Se cambiaba re bonito. A la otra vueltica. Se cambiaba re bonito y compró un moco de gorila. Que para que a yo me gustara. Eso me dijo Dorila. Ah, recuerdo que un día mis ojos miró muy fijo. Adela me hace sufrir. Deberías darme un hijo.
2: ¡Mira!
1: Yo lo miraba de frente, de lado y hasta de espalda. Se le veía la barriga y atrás no tenía nalga.
3: Ay, señora, Dios mío, bendito.
1: Pero fue tan lo insistió. ¿Quién creyera ya casado? Que terminé accediendo con él y le hice pues la. Y comenzó el ajetreo. Ya yo me fue conquistando. Que en una noche de copas terminamos fue bailando. Bailando.
2: Y todo
1: bailando,
2: comenzó
1: bailando.
4: Dándole al bailoteo.
1: Y cuando me desperté, sin falda y sin los calzones, el casado estaba al lado. Yo pegué dos suspirones. Y me volvió a la memoria el día que vi a este casado. Fue en la iglesia de mi pueblo, donde el cura está alineado. Y ahí sí que me recordé. Y todo volvió a mi memoria. Pues este casado, amigos, es el hijo de Doña Gloria. Que viene siendo mi suegra. O sea, es casado con yo. Pero como tanto cambiara, hasta yo se me olvidó. Por eso no cambie tanto, usted dama y caballero, que termina uno olvidando y llevando un cachero.
3: Señora.
1: Y el chapulín colorado con el casado me queda. Pero es que ver, es que es verdad, ¿qué pensaba?
2: A ella le gusta que Yuri le diga. ¡Bravo! ¡Qué garbo! ¡Qué verbo! Eso a ella
1: ¿qué
2: lo hace feliz.
1: ¿Qué
2: verbo? A ella eso lo hace feliz.
1: Pero en la tarde, en la mañana es distinto. Yo quiero en la mañana una joda y quiero para la tarde otra y para la noche otra. Usted no necesita copiarme, usted actúe como es y fue.
2: En los Montes de María, donde en Conjocha encontró un mochuelo.
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1: ¡Ay, me cansé! Tan chévere que la estamos pasando, mira. Oye, aquí en Olímpica Estéreo, los 104.5. Mira que un amigo llegó a la casa hoy, pero ese tipo, uy, definitivamente siempre llega borracho. Y llegó todo borracho a la casa y me dijo a la esposa: mi amor, traigo hambre, ¿eh? Primera vez que trae algo a la casa.
2: ¿Qué estás haciendo?
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4: El alirio sí lleva de todo para la casa. El mancito llena la nevera.
5: Pues entonces, sáquenlo a vivir.
4: Es que yo he visto al compadre comprando el mercado que le lleva a usted a la casa. Sí, le lleva hasta pescado. Lo he visto comprando cachama y bagre.
5: Como que no le voy a dejar volver a hablar con usted, alirio, porque últimamente está cogiendo, está empoderándose mucho. Ella me dijo: venga, Adela, si usted y yo nos separáramos, ¿cómo sería la cosa? ¿De qué?
6: A ver, explique.
5: Sí, lo de la repartición y todo.
4: Sí.
5: O sea, ¿cómo venía? 50, 50. Digo, le dije, papito, pero si es que nosotros estamos 50-50.
4: Ah.
5: Mire, a nombre mío está la camioneta.
6: Sí.
5: A nombre suyo está el recibo de la luz.
4: Sí.
5: A nombre mío está la casa.
4: Ajá.
5: A nombre suyo está el recibo del internet.
4: Pues, ay, no.
5: A nombre
4: no,
5: mío.
4: Adela.
5: Ahí tenemos a no, cada uno su nombre tiene algo.
4: Tengo que sentarme seriamente a hablar con el compadre, ¿ah? ¿Eh? No.
5: Ay, no,
4: no,
5: pues, rehabilitador de hogares.
4: No rehabilité el mío.
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4: Son las 7 de la mañana, 32 minutos. 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
2: Se necesita panadero con experiencia, pan, panadero, pan. Que se necesita con experiencia. Informes al 300-181-5662. 300-181-5662.
3: Panadero con experiencia. El panadero que necesitan es para que traiga el pan o para que lo haga.
1: Para que haga el pan, señora.
2: Panadero pan, señora.
0: Se vende o arriendo apartamento, parte interior, 4 habitaciones, 2 baños, segundo piso, en la avenida Quebrada Seca. Para mayor información se puede comunicar al 317-845-2778. 317-845-2778.
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2: Y atención, porque se necesita con urgencia quien haga el pastelito, quien haga la tortica para el Día de la Madre. Se necesita pastelero con experiencia. Informes, ahí mismo donde necesitan el panadero, al 300-181-5662. 300-181-5662.
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1: Por aquí me dicen que están buscando personal para trabajar como tapiceros y costureros. Importante que tengan experiencia en una fábrica de muebles. Se pueden comunicar en el 316-5720-250. 316-5720-250.
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2: Se necesita emplantilladora para sandalia. Emplantilladora para sandalia en la carrera 14-31-40. Carrera 14-31-40. O se puede comunicar al 316-547-2794. 316-547-2794.
0: Solicitan armadora de calzado deportivo. Se solicita armadora de calzado deportivo. Para mayor información se pueden comunicar al 311-247-1761. 311-247-1761.
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1: 7:35, Leo. Vamos a ver qué dicen los olimpiquistas en nuestro WhatsApp, 320-6628-977.
0: Usted sigue opinando el tema de la mañana y participe, porque Olímpica le va a entregar a la mamá 1,000,000 de pesos. Por acá, escuché lo que dicen nuestros oyentes. ¿Qué están haciendo?
6: Yo, escuchando Olímpica Estéreo. Escuchando Olímpica Estéreo. Rafa Pérez canta vallenato. Es de Cartacho, muchacho, extrañándolos. Escuchándolos por la aplicación. Dios me los bendiga, los proteja, la mesa de trabajo. Oiga, el plato que más me hace recordar a mi santa madre, abuela. Dios mío, la castiroleta, ¿oyó? Cada vez que llegaba de permiso a la casa, me decía, papito, usted viene como flaquito, como desganado, como paliducho. Venga, le hago su caspiroletita, ¿oyó? Oiga, y me zampaba 2 platados de caspiroleta. Una belleza, ¿oyó? Olímpica se metió de Cartacho.
1: ¿Cómo se hace la caspiroleta?
0: Así.
3: Ya les digo.
1: Bueno,
0: bueno, por acá pasó gente que estaba haciendo.
7: Leíto, ¿qué te estoy haciendo yo? Escuchando Olímpica Estéreo. Se metió. Leíto, ¿sabe qué? ¿Qué recuerdo de mi mamá? Dios mío, señor. Yo la tengo viva todavía. Ella tiene 97 años. Los cumplió el 28 de abril. ¿Qué recuerdo de ella, Dios mío, señor? La sopa de rullas. Uy, Dios mío, sí, señor, le echaban ese entonces, era hueso blanco. Pero una deliciosura. Uy, Dios mío, señor, que solamente Dios lo sabe. Uy, eso allá no se veía que carne, nada, su buen pedazo de hueso blanco con yuca y agua de panela, pero no servían. En ese entonces eran esas totumas, que uno llama totumas, no eran platos, sino en totumas, y nos echaba papita, echaba alberjita, echaba repollo, echaba esto, auyama. Uy, no, eso sí, ¿para qué? ¿Qué estoy haciendo yo escuchando Olímpica Estéreo? Se metió.
0: Ya, qué bueno. Y la la tiene la mamita de vida para que le haga todavía eso. ¿Por qué están haciendo?
7: Buenos días, ¿qué estoy haciendo aquí? Escuchando Olímpica. Un saludo para todos, que Dios los bendiga en este día.
1: Gracias.
7: El plato, el olor que más me recuerda a mi casa, a mi madre. El olor a sancocho. Nada como el sancocho de mi mamá. Bendiciones para todos.
3: Bien.
7: Aquí reportando sintonía desde La Gómez, Sabana de Torres.
1: ¡La Gómez! Un abrazo para toda la gente. ¿Ustedes han ido a baño a La Gómez o no? ¿A la quebrada de La Gómez?
3: No, papi, pero no.
1: Bueno, vamos a
7: ir. Yo, escuchando Olímpica Estéreo, se metió. Feliz y bendecido día, muchachos. Bueno, de mi mamá. Uy, el mute. Mi mamá se prepara un mute espectacular que mi hermana y yo hemos tratado, pero espectacular, de verdad que no, se me hizo agua la boca y se me arrugó el corazón. Un abracito, que tengan un feliz y bendecido día.
0: Doña Ela, ¿qué es la caspiroleta?
3: Bueno, papito, usted agarra y hace primero el chocolatico.
0: Sí.
3: A ese chocolatico le bate un huevo. Yo se lo paso por la licuadora para que no quede muy gruesecito. Y le echa ponqué de ese ramo o le echa galletas de esas lecheritas, ¿se acuerda de esas? Sí. Rondalla. Le echa un poquitico de queso. Yo no le echo mucho queso.
1: O sea, eso queda como una mazamorra.
3: Eso queda como un mazacotico. Sí, pero uy, es más rico. O sea, y esa joda, eso levanta hasta los más moridos, ¿yo?
2: A la señora recién
3: Parías
2: le daban caspiroleta.
3: Y les dan para la cuestión de amamantar. También les ayuda.
1: Sí, yo nunca he probado esa vaina.
3: Es rica. Es rica. Es
0: deliciosa.
3: Ahora, papito, ahora la rulla. Las rullas se hacen con la masa de maíz amarillo y son unas telas, rullas o chorotas, que las chorotas las rellenan con carne, como el que rellena una empanada.
2: Esa sopa de chorotas es espectacular.
3: Uy, es delicioso.
0: Bueno, queremos que las personas, yo veo por acá a Nancy, que ya escribió $1,000,000, pero no ha opinado el tema de la mañana. Sandra, que ya escribió también $1,000,000, pero no ha opinado el tema de la mañana. Celina, que también ya escribió $1,000,000, pero no ha opinado el tema de la mañana. Déjenme decirle que para que ustedes entren a participar por $1,000,000, las mamitas y los papitos que quieren entregarle $1,000,000 o los hijos a su mamá, tienen que opinar el tema de la mañana, porque de nada sirve que ustedes escriban $1,000,000, pero que no opinen el tema de la mañana. El sistema no los registra. Así que ya lo saben, muy pendiente. Y quiero que hace un momento acabamos de subir un video a través de nuestra cuenta de Instagram, muchachos, para que vayan y lo miren y no hagan lo que hizo esta hija
2: en
0: México, donde le pegó al papá en plena calle, una muchacha.

0: cosas que no se hacen. Estamos resaltando lo que nos encanta de la mamá y también hay que valorar al papá. Así que, hey, si ustedes pueden ir, vayan, hagan su comentario, dejen su like y ojalá no pase esas cosas aquí en Bucaramanga ni con su mamá ni con su papá. Sigo opinando el tema de la mañana a través de nuestro WhatsApp 320-6628-977.
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5: Bueno, mis amigas y amigos y amagos de la línea psíquica, Junípero Astrology Magi, ¿qué dijeron su Mercedes? ¿El Junípero se olvidó de mí, de nosotros? No, señor, aquí estoy. Hoy corresponde a que hablemos de uno de los signos más mojaditos, el signo de Piscis. Piscis. Para los nacidos que tiene debajo del brazo y en cualquier parte del cuerpo, penicilina y antibiótico a la lata. En esta época de efervescencia y calor, de seguro usted está necesitando quien le pegue una buena abrigadita. Aparece aquí, ojo, una carta de palos, lo que significa que para esta época le van a dar hartos problemas. En la parte laboral, es importante que no se desespérese, que seguramente hay puertas cerradas, pero se las van a abrir, se las van a abrir. Hay un paso muy difícil en la vida y en el campo laboral, pero su merced linda tiene que darlo, tiene que darlo. En el campo del amor, sentirá que su pareja más constante, que su pareja más afectiva y su pareja más virtuosa, se va a tornar un tanto agresivo. Habrán vibraciones cerca de sus partes nobles. Sáquese el celular del bolsillo y quítele el sistema de vibrador. Estarás acostumbrada a eso, pero es importante para no pasar las meras vergüenzas. Evite el uso de estos aparatos eléctricos en las áreas húmedas. Duchas, baños, lavaderos de ropa, ya que se corre el riesgo de una electrocución o una electrificación. Ahora, si su merced quiere un corrientazo, en el centro consigue un corrientazo hasta de 6.000 pesos. La suerte le va a cambiar. Échele al 4. No haga con el 69 como doña Adela, que siempre está echando el 69. Esta vez hágale al 4, que hace rato su merced no cae. Digo, hace rato el 4 no cae. Caiga ahora, que puede caer. Luego de cierta edad ya nadie va a querer caerle y pierde el año y la oportunidad. Recuerde que ser casta después de los 35 años ya es desaseo. Bueno, su Mercedes, desde aquí, de Olímpica Estéreo, Junípero Astrology Magic.
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0: típica
1: de mi mamá, recuerdo que
2: cuando mi mamá me decía, cómete todas las verduras que eso te alimenta.
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6: Y resultó Azucena.
7: ¿Cómo?
6: Que tenía que ir urgente a conseguirse una verdura.
7: ¿Una qué?
6: Una verdura.
7: Oiga. Verdura, señora.
6: Eso, verdura, verdura, eso, verdura. Y usted viera el problema en el que metió.
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9: 7:49 Ana Silvia Suárez de Nova, una adulta mayor de 74 años, salió de su casita a hacer una diligencia y nunca más regresó. Porque su camino fue hacia el Eterno, hacia el Creador. Perdió la vida tras verse involucrada en un accidente de tránsito ahí, en el barrio Campo Hermoso, en la calle 45 con carrera 10, al occidente de Bucaramanga. Esto fue sobre las 7 de la mañana de ayer, cuando la mujer cruzaba la vía y de pronto apareció a toda velocidad un motociclista sentido oriente-occidente. Iba desmechado el hombre y no tuvo tiempo de frenar, de reaccionar. La golpeó, la impactó y el golpe contra el pavimento provocó la muerte de esta señora de 74 años de edad. La mujer quedó tendida en la vía con graves lesiones. La comunidad dio aviso inmediato a los organismos de socorro. Llegaron, pero ya era demasiado tarde. Ella murió ahí, sobre el pavimento, tendido su cuerpecito, con graves heridas. Y el individuo que la atropelló, pues obviamente fue detenido por las autoridades, porque la moto no la usaba para transportarse, sino para apostarle carreras a la vida y a la muerte.
7: Dios.
9: 7:51.
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10: Bueno, y nos vamos para las calles a ver qué está pasando con la movilidad a esta hora. Vea, por acá aparece Luchito. ¿Qué está pasando?
11: 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Pero qué bueno que pasó. La... Casi me muero y ni se acordaron de mí. Oiga, la movilidad de Piedecuesta hacia Floridablanca, eso está obstaculizado. Eso miércolero, ¿qué vamos a hacer con el problemita? Va a tocar vender la casa en Piedecuesta, saliendo a las 5:30 de la mañana para no mamar trancón. ¡Au!
12: Norte Bucaramanga dice que ahí pasando la curva de la Virgen subiendo quedó una mula varada y ustedes imaginan el caos que se está presentando esta hora para salir del norte de Bucaramanga.
13: Muchachos, pongan el cuidado, siendo las 7:16 de la mañana de hoy martes, están en el retorno a Marcollo, están haciendo lo mismo que hicieron ayer, pusieron unos conos ahí, redujeron el carril de retorno son los carriles, están los de alférez ahí, que coja el carril derecho no puede hacer el retorno. El que baje por allá por cuando uno baja el colegio con Javier no puede hacer el retorno, lo hace seguir derecho. Entonces, para que sepan, están haciendo lo mismo ayer, no tienen los bichos que tenían ayer, pero pusieron conos y están ellos ahí dando como vía, digámoslo así, pero eso está congestionado ahí. Está congestionadito otra vez. Y bueno, que cuesta Florida ni para que les cuente.
14: Trancón en la fonda pausa. Trancón en la fonda paisa.
12: Bueno, reportando movilidad para ingresar a la carrera 15, a la carrera 21, a la 27 con 56, sentido sur-norte, está caóticamente la movilidad. No hay ni un varado ni accidente sobre la vía. transportando movilidad y caóticamente la movilidad por la transversal, llegando a los conjuntos de Santa Bárbara. Ahí están haciendo un arreglo, hay un solo carril y ustedes se imaginan el caos que hay por ese sector.
0: Muy buenos días tengan todos los compañeros. Bendiciones para todos en este nuevo, hermoso y maravilloso día. Bueno, compañeros, avisos parroquiales. Ahí el que venga de Cañaveral hacia Abadías para hacer el retorno en Abadías, manténgase en el carril de la izquierda después de que pasa por frente de Mapollo, porque hay alférez ahí y el que va por el carril de la mitad y se va a meter a la izquierda allá arriba en el retorno, los alférez no lo dejan y lo mandan derecho a hacer el retorno, que queda aquí llegando al Hospital Internacional. Entonces se la canto ahí para que de pronto no le pase a alguno, porque el retorno está terrible. Bueno, hay mucha congestión, mucha M22 del Hospital Internacional hacia Florida Blanca.
10: Ahí está la movilidad, siendo las 7 de la mañana, 54 minutos, 7 de la mañana, 54. 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
6: Yo, escuchando Olímpica Estéreo, se metió. Ya estábamos con Margot. ¿Se acuerdan de mi amiga Margot?
10: Sí. ¿Qué es de la vida de Margot?
6: Uy,
10: ¿Margot todavía está por ahí?
6: Estábamos ahí, Pumilla, mirándonos la gente y hablando, ¿verdad? También así como hacemos. Y venía un colagenito, un bizcocho. Uy, Dios mío. Ay, sus creo. Yo ahí que sé que me pongo así como con las antenitas de vinil del Chapulín para allá y para acá.
10: Levanta.
6: Yo le dije, mire, Margot. Ese es el colagenito con el que estoy saliendo.
10: Ah, oh.
6: Con el que me pego las escapas.
10: ¡Uy!
6: ¡Mira! ¡Hijo Adela!
10: ¿Qué es eso?
6: Ese podría ser mi hijo. Le dije, por eso, suegra, mírelo bien. Ah, oh.

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0: ¿cómo llaman? Simplitud matemática en este momento, pero... Venga a ver una pregunta matemática para ustedes.
1: A ver, si me pero que sea fácil.
0: A resolver. Si mi comadre Dubina...
1: Sí.
0: Se come 12 empanadas.
1: ¿12?
0: Empanadas por día. ¿Por qué se pone ombliguera?
1: Oiga, buena pregunta esa. Buena pregunta. Sí,
0: aquí hay un amigo mío que como que también ya va como en 10, porque mire.
1: Tiene sentido.
0: ¿Por qué? ¿Por qué? A ver, conteste.
2: Porque ella quiere seguir siendo una empanadita.
1: Y no se le nota, y no se le nota, y no se le nota.
0: ¿No se le nota?
1: No, no se le nota.
0: ¡Ajo!
1: ¿Usted cree que sí se le nota?
0: Pero mire, mire, mire. Los rollazos que le salen.
1: Parece un rollito suizo. 8:18, el temprano es más bacano.
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2: 8:20. Ayer fue capturado el principal sospechoso del asesinato de la señora Luisa Esteban Esteban, ¿se acuerda? Allá en Cachirí.
1: Sí.
2: Que iba con su hijo de 15 años para la casa. Y el tipo le apareció en el camino y la apuñaleó. Y obviamente la asesinó. Pues el hombre salió volado, se escapó. Las autoridades le hicieron un seguimiento. Incluso el mismo alcalde de Suratá había identificado a la víctima y le timbró en 2 oportunidades. Le dijo: vea, hermano, entréguese porque le estamos pisando los talones. Y efectivamente se logró la ubicación de el individuo, el agresor de Luisa Esteban. Ya está en manos de la policía.

0: El alcalde dijo que el presunto homicida iba por ahí por la ribera del río Cachirí, iba por la ribera cuando lo encontraron. Y aparte de eso, se tiene en el prontuario de este sujeto que había abusado de dos niñas, una de 10 y otra de 13 años.
1: ¿Qué es eso?
0: Estas niñas no son hijas de la pareja de él. Y además de eso,
1: ¿la violó las hijastras, el sí, desgraciado ese?
0: La violó a las niñas.
1: Graciao.
0: El nombre de ese individuo es Allen Páez Gómez, quien llegó a Cachirí hace cerca de un año, al parecer procedente de la vereda Los Cedros, del corrimiento de Los Planes, del municipio de La Esperanza Norte de Santander. Pero todo parece indicar que se originó en una tienda de la vereda donde estaba, en corrimiento de Cachirí, porque tuvo una discusión. La dama, Luisa Esteban, estaba en la tienda y tuvo una discusión con este sujeto. Ella le lanzó una botella, le pegó un botellazo y se fue. Salió de la tienda con su hijo. Cuando iban en camino, el tipo les alcanzó y apuñaleó a la señora, la mató, y al muchacho, al hijo de la dama, le pegó una puñalada en un brazo. Afortunadamente fue capturado y ya está en poder de las autoridades este sujeto que asesinó a esta dama, y ahora tendrá que responder también por la violación de las dos niñas de 10 y 13 años de edad, que no eran hijas de la señora Luisa, sino de otra compañera sentimental que él tenía. 8:23.
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6: Son las 8 de la mañana, 23 minutos. 8 de la mañana, 23. Vamos a conectarnos con Leo, que está en las calles de Bucaramanga y su área metropolitana, en nuestra móvil olímpica. ¡Leo!
7: Oigan, muchachos, ¿cómo van? Bueno, les cuento que me vine hacia la carrera 33. Estoy acá prácticamente en el viaducto, donde hay un trancón que no se mueve ni para adelante, ni para atrás, ni para la 33, ni para el cacique, ni para la Salle, no, para ningún lado. Lo mismo, hay trancón ingresando a la Puerta del Sol. Usted viene de Florida Blanca y pasando el puente del viaducto, pues ahí ya va a encontrar el tranconcito. Así que le decimos a todos nuestros oyentes que vienen de pronto de Piedecuesta, que vienen de pronto de Florida, que van a entrar a trabajar de pronto, no sé, a las 9 de la mañana, que se vengan con tiempo, que se vengan con tiempo, porque la verdad la movilidad, pese a que hay agentes de tránsito que están haciendo que los vehículos circulen rápido, hay bastante, bastante trancón. Algo que no se ve en el sentido norte-sur, no hay ningún problema, está la vía, como dicen por ahí, 10 de 10, pero si usted viene hacia la carrera 33 de sentido sur-norte, pues déjeme decirle que va a encontrar trancón. Ahora, quiero que escuchen algo, muchachos, que es noticia, y les voy a dar un adelanto. Escuchen esto, no sé si ustedes lo conocen o si han escuchado esto, vean, que nos acabaron de enviar.
8: 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De aquí en adelante, todo en las emisoras olímpicas de todo el país, vamos a estar con todos ustedes. 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
7: Javier Fernández se une a la emisora del primer lugar.
1: La vergüenza que sintió la organización de ver nosotros comentar los partidos de fútbol que contrató alguien de verdad.
7: No, dijo que quería llevar a Doña Adela, al Puma, al Zorro, a todos. y pues también trajo a alguien que nos dirigiera, pero más adelante lo voy a estar informando a través también de nuestras redes sociales. Que ese es un adelanto de lo que se va a vivir más adelante en la sesión de deportes. Yo sigo desde las vías de Bucaramanga. Vuelvo y le digo, si usted viene hacia Bucaramanga, véngase con tiempo porque hay trancón. Ahí le está informando la emisora del primer lugar.
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0: 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Y con la perla y Billonario, aquí está doña Jesús Jaramillo con los resultados de las loterías y las pepas para hoy.
1: Aquí estamos, Zorrito. No nos hemos ido. Nosotros hacemos parte de la mejor organización del mundo mundial, la Organización Radial Olímpica.
0: ¡Eso! Claro que sí, así es.
1: Bueno, amor, la Cundinamarca jugó y cayó.
0: Sí.
1: 80-01 fue el número que yo creo que lo cogió la mamá de Mandrake. O la tía mamá de Mandrake, porque ese número no lo coges nadie.
0: 80-01, vea.
1: Exacto. Tolima, 55-14. Les di de ese número el 5, el 1 y el 4. Miloto, 05, 10, 20, 25, 27, Miloto. El Baloto, 05, 14, 25, 35, 36 de la Superbalota, 15.
0: Vea.
1: Baloto Revanche,
0: sí.
1: 03,
0: sí.
1: 05, ajá. 17, 24, 38 de la Superbalota, 11.
0: Vea.
1: Dorado Mañana, 57-68. Dorado Tarde, 44-82.
0: Sí.
1: Cafeterito Día, 06-38. Cafeterito Noche, 42-98. Motilón Día, 53-26. Motilón Noche, 81-82. Astrosol, 46-63. La porquería es...
0: Cáncer.
1: Que a ese,
0: esa,
1: estoy
0: esa.
1: Hablando de mi ex.
0: No, cáncer, cáncer.
1: Astroluna 1570.
0: Ajá.
1: Vea, y también hubieran podido ubicar ustedes el bonus.
0: Oiga,
1: 1570
0: sí.
1: De Virgo.
0: De Virgo. Les cuento a todos ustedes, olimpiquistas.
1: Espérate que me faltó la culona día.
0: Ah, culona día.
1: 64-62 y culona noche 46-84.
0: Perfecto. 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
1: A
0: ver, pues, bolitas ahí paradas.
1: Hoy juega la Cruz Roja.
0: Ajá, sí.
1: La pasada Puma, si usted no se lo quiere decir a la gente, cayó 64-67.
0: 64-67.
1: La pepa de la Cruz Roja es el 4.
0: Ajá.
1: 19 días que no ponen en 4 a la Cruz Roja.
0: Sí.
1: Pero ojalá y la pongan hoy con el 59-14.
0: 59.
1: Puede caer. Puede caer 59-14, puede caer 23-05, puede caer 92-10, puede caer 45-01, puede caer 91-38.
0: Ajá.
1: Pero lo que yo no les he dicho es que juega el Willy.
2: Señora.
1: El Willy.
2: Señor.
1: El Willy.
2: Señora.
3: No me despierte.
1: Hábleme bajito que estoy como sensible. Chucha también tiene esos días de sensibilización que llama. Bueno, el Huila la pasó, la pasada cayó 0-1-28. La ajá. Pepa es el 1 con 19 sorteos. Que no cae el 1.
0: Okay.
1: Puede caer 89-11. Puede caer 19-06. Puede caer 90-69.
0: Ajá.
1: Puede caer 80-37. Puede caer 92-03. Pero le voy a decir una cosa.
2: ¿Qué?
1: Ya le tengo bonus track, sorry.
0: Ya me trae el bonus track. 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
1: Métele con toda, mejor dicho, así como hasta el fondo,
0: sí.
1: ¿Cierto? Como que debe métemelo hasta el fondo.
0: Sí.
1: Al 55-17.
0: 55-17.
1: O sea, toda pum. 55-17, pero hacerle una conversión. Si vos lo querés jugar 17-55.
0: O sea, que jueguen con los números.
1: 57 es ponerlo como que. Si querés poner el 7 de últimas. ¿Vos querés poner el 7 de últimas?
0: Bueno, sí, que sea al final ya para
1: sí,
0: irse.
1: Sí, ya. Sí, uno sí, ya. Ya pone el 7 a ya, lo
0: ya,
1: último.
0: Ya,
1: para usted irse,
0: ya, sí, sí,
1: ya
0: sí.
1: Cuando uno dice pues ya, entonces ya puso el 7. Se las de guay.
0: Muy bien, chicos, resultados de loterías y pepas para hoy con doña Jesús Jaramillo, con la perla en temprano, es más bacano.
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0: a 11 días. Lisa Marie, Doña Adela, Puma. Estamos a 11 días de vivir el gran concierto en la Salto Final. 11 días, 11 días.
1: Ay, papito, yo estoy emocionada. Yo voy por Jafi Tavi. Ahí sí usted no va a poder hacer nada porque yo voy por él y le llevo.
0: No, pues es que de los dos, entre Oscar Gamarra y Jafi Tavi, también mi favorito es Jafi Tavi, la verdad.
1: Yo le llevo, ¿cómo se llama? Club de Hans al muchacho.
0: Mira.
1: Estoy organizando.
0: ¿Sabe que Jafi Tavi hizo una versión de El Mejor Diciembre de Mi Vida con Ana del Castillo? Esa canción suena brutal. Esa versión que le hicieron ellos dos, Ana del Castillo y Jafi Tavi. 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Leo dice que va por Gamarra, Leo dice que va por Gamarra.
1: Ay, él siempre va con los perdedores.
2: No, no, yo voy con Gamarra.
0: Ahí sí pierde, papito, ahí sí se lo lleva Jafi, pero por
1: sí,
0: los cachos.
1: Ahí sí, pero hace rato que se lo llevó.
2: No, no, no, Oscar Gamarra, bueno.
0: 8:38 minutos. 8 de la mañana, 38 minutos, en temprano, el más bacano.
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0: Yo tengo una pregunta para Lisa. Usted que es mamá, ¿usted qué haría si tuviera un millón de pesos en sus manos ya? Que usted se gana con Olímpica Estéreo. ¿Qué hace usted con ese millón de pesos?
3: Yo sí lo digo abiertamente, me voy a comprar los zapatos que me gustan, la cartera.
0: O sea, se va de shopping.
3: Los haré, o sea, ese millón para mí.
0: Ok.
3: O sea, es mi millón merecidísimo.
0: Y si su mamá se ganara ese millón de pesos, ¿usted qué cree que haría doña Carmen?
3: ¿Qué haría mi mamá?
0: Dárselo a su hermano porque él es el consentido.
3: Más o menos eso, sí, tal cual.
0: Puma, ¿usted qué cree que haría la señora Patricia si tuviese en este momento el millón de pesos en las manos?
6: Lo recibe y lo pasa para la mano izquierda y ya, desaparece.
0: Leo, ¿usted qué cree que haría su mamita en Ocaña si se gana el millón de pesos de Olímpica?
7: Hoy la verdad, mi mamá tiene un capricho con estar arreglando cosas de la casa.
0: Ajá.
7: Entonces eso yo mínimo se va a comprar que una vaina para la casa, ¿qué tal? Y termina por allá comprándose lo último para ella.
3: Sí, hay mamás que hacen eso. De hecho, yo lo hacía, pero tuve que entender que si no me cuido y no me amo, ¿cómo le voy a dar amor y cuidado a los demás?
0: Yo creo que mi mamá le daría 500 lucas a mis hijos y 500 para mí. Eso haría mi mamá. Son las 8:40. Bueno, mamitas, ustedes ya saben, se registran
3: con la palabra
0: millón.
3: Mamá no necesita adoptar por ahí una chinita así bonita como yo.
0: Mi mamá
3: o como ranita.
0: No, mi mamá no tiene las mañas de otras. Ustedes, chicos, se conectan con la palabra millón. Se registran para que... para que puedan ser ganadoras de ese millón de pesos. ¿Está segura que se lo va a gastar en usted?
3: Sí, claro. Me lo va a hacer.
0: ¿Qué sería lo primero que se compraría?
3: Las botas que tengo apartadas hace rato.
0: ¿Otra bota?
7: ¡Oh, no!
0: Señora, usted debería irse a vivir a Texas.
3: Ropa interior.
0: ¿Usted no usa?
3: Unos vestidos de baño que ya tengo listos.
0: ¿Va para la playa? ¿Va para Santa Marta?
3: Voy a ir a la
6: playa. ¿Le va a pagar la zapatera la cumbre?
3: Con los 15 días que me dan de acá.
0: 8:41, muchachos. En temprano más bacano, vamos con noticias.
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6: 8:41. Hoy, al pasar por la carrera 19 entre calle 24 y 25. Más de uno se pregunta, bueno, ¿y qué pasó con la gente que estaba aquí con las carpas? Pues simple y llanamente, ayer se levantó la huelga de los trabajadores del sindicato de Sintra Elecol, empresa electrificadora de Santander. Duraron más de 2 meses en huelga, no llegaban a un acuerdo con la directiva de la empresa, pero ya el gerente confirmó ayer que ya se firmó el nuevo acuerdo convencional con el sindicato después de más de 6 meses de concertación. Diálogos, amague de huelga, hubo, efectivamente se votó en asamblea la huelga y casi 2 meses duró la misma. Como un hito importante señaló el gerente la posibilidad de vincular de nuevo a la compañía, de retornar a las personas que tuvieron los contratos suspendidos. Eso habilita tener toda muestra de capacidad para seguir ofreciendo el servicio tal como lo venía haciendo la empresa. De modo pues que si hoy usted pasa por allá, las oficinas van a estar cerradas porque hasta el jueves, paulatinamente jueves y viernes, se irán abriendo las oficinas de atención al público, porque se va a hacer aseo, se va a hacer mantenimiento. Ajá. Porque casi 2 meses sin abrir estas oficinas, entonces se imaginan cómo.
0: Oiga, pero la gente, estos 2 meses que la que estuvieron en huelga igual les pagaban, Puma. O sea,
6: no.
0: O sea, ellos hacían como hicieron un cese de actividad laboral.
6: En huelga, pero mire usted que el la firma de la convención colectiva y el acuerdo que se llegó tiene retroactividad al 1 de enero.
0: Ajá.
6: Es decir, les van a reconocer el tiempo de la huelga.
0: Sí.
6: Se lo van a reconocer.
0: O sea, si les pagan.
6: Les van a pagar.
0: Hombre,
6: vea. Eso se dijo dentro de la convención. Y aparte que el punto más crítico era el aumento salarial, al cual se llegó a un acuerdo. Ayer, a manteles, le firmó esa convención colectiva de trabajo. Felices y contentos, tanto sindicalistas como directivos de la empresa lograron llegar a ese feliz acuerdo.
0: Bueno.
6: 8:44.
0: Gracias, Puma.
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0: ¡Leo!
7: Bueno, muchachos, les cuento que en estos momentos vamos, bueno, estamos acá al frente de la carrera 33 con la Parque San Pío, la movilidad sentido sur-norte está normal, está, como dirían por ahí nuestros amigos conductores, está 8 sobre 10, hay que ver y hay que darnos cuenta que en las vías por la parte de donde están los semáforos, pintaron, la carrera 33 tiene pintada las cebras para que las personas no se comieran, no se pasaran, no se pararan en ese sector y se ve muy bonito la movilidad cuando ustedes ingresan a la carrera 33 y van hacia el cacique, pues ahí siempre van a encontrar un poco de congestión. Usted ya va llegando por toda la 33, Parque San Pío, va llegando hacia el estadio, déjenme decirle que la movilidad esquila, está súper bien. O sea, vemos cómo está la 27 adelante, pero sentido sur norte está un 8 sobre 10, como lo dicen nuestros amigos compañeros del Poder Amarillo. Ahora los quiero invitar también para que se vayan a nuestra cuenta de Instagram, @olimpicabucara, porque si usted quiere ver cómo está la movilidad, verla, pues ahí estamos montando algunos videos de lo que está pasando en Bucaramanga y su área metropolitana. Yo sigo desde las vías principales de Bucaramanga con la emisora del primer lugar.
0: Muy bien, Leo, son las 8:46, 8:46 en temprano en Más Bacano.
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0: acostumbrada a tu desprecio que ya pues ya.
1: Lo que pasa es que yo te vi en el malecón el otro día con un ñeñe que nada que ver, con un ñeñe que no me llega ni a los tobillos, oye.
0: Estoy acostumbrada a tu
1: desprecio. Y ahí sí que la carimañola, que la arepita de huevo, que la butifarra por aquí, que el calleye por allá. Y yo, ya, ¿en qué momento me cambió por algo así, eh?
0: Ándale.
1: Yo mejor no digo nada porque cada que digo algo como que es peor.
0: Anda, niño, ¿cómo estás, Puma? ¿Cómo te ha ido? ¿Qué más? Y esa cara que te... Ay, sí,
1: el Puma parece un padrote costeño, doña Tomasa, ¿sí ven?
0: Sí, parece un padrón costeño, niño. Sacaron cría y toda la vaina cuando eras joven.
1: De esos que tienen cabaña en Puerto Colombia.
0: Si escuchaste, Patricia, si escuchaste, hijo regao.
1: De esos que tienen cabaña en Puerto Colombia.
0: Anda, ¿cómo están todos por aquí?
1: Qué rico verla, Tomasa.
0: Ay, qué alegría verlos. Yo vengo así como confundida.
1: Carnavalera viene.
0: Pues es que como no me dejaron ir al festival vallenato, todo como triste.
1: Ya le prohíben viajar.
0: Pues no viste que la señora Lucely nos llevó al evento. Y no me dejó ir.
1: Por lo del día de la radio, por Vivamos la Radio.
0: Bueno, qué alegría verlos a todos con esta sabrosura.
1: Baile, baile, baile.
0: A ver, no, la, la, la, la. Anda, niña.
1: Mira cómo lo menea, Puma.
0: Ha llegado la sabrosura de este programa. La lengua, la, la, la, la, la. Más peligrosa y también la más rápida. Los sucesos, el chisme, la farándula. Y si no lo dice Tomás, saca la pegara. Es porque tú no eres importante. Te nombré Zorrito. Te nombré Zorrito. Te nombré Puma. Si no los nombro es que no son importantes.
1: Nómbrame, Tomasa, nómbrame, Tomasa.
0: Ay, yo quisiera darte los tres platos, zorro, pero
1: eso es paleo, eso es paleo.
0: Tanto problema que yo traigo encima.
1: A mí ni me nombres en tu vida.
0: Mejor ni te nombro, ¿verdad? Y Leito, ¿cómo que lo echaron? Pues no lo he visto últimamente.
1: Ay, está conectado.
0: Muestra a ver, Leo. Anda, niño.
1: Estaba conectado.
0: El escándalo.
1: ¿Qué pasó?
0: ¡Ay, el escándalo! ¡Es bochorno! El acabose total. La butifarra daña. Cipote chisme que les traigo.
1: Ay.
0: Dicen las malas lenguas. La, la, la, la, la, porque yo no estuve ahí.
1: Ajá.
0: Que nuestro orgullo colombiano a nivel mundial. Y por supuesto que no estoy hablando de Doña Adela.
1: Ajá.
0: Sino de Isabel Mebarak Ripoll. La Chucky, niño.
1: ¡Ah,
0: la
1: Shakira!
0: Ha sido noticia nuevamente en el mundo.
1: ¿Qué pasó?
0: Después de su presentación en las playas brasileras de Copacabana. Más de 2.500 millones de almas estaban allá reunidas.
1: 2.500 millones de almas, señor. Tomasa, 2.500.000
0: personas.
1: Eso es un mundo de gente.
0: Pero por favor, alrededor de sus caderas, movimientos y letras únicas. Dice la mala lengua. Porque yo no estuve ahí. Que superó el concierto reciente este que hiciera Madonna. Y que las calles de Brasil estaban vueltas mundial.
1: Pues mira, es que es como si hubiera, por ejemplo, si juntamos la gente de Bucaramanga y su área metropolitana, somos solo 1.300.000 personas. O sea, si todo el mundo fuera, y si fuera de Barranquilla, doña Tomasa, son 2.300.000, o sea, mucho más que toda la gente de Barranquilla.
0: Ahora te voy a decir una cosa, la gente que faltó, porque hubo gente que no pudo llegar, que ya no pudo entrar, que les robaron esto, que les robaron aquello, que se le canceló una cantidad de cosas.
1: Ajá.
0: Bueno, pero ese, entre todas las cosas que sucedieron,
1: yo acá no,
0: un brasilero de 49 años que asistió, bailó, coreó todas sus canciones, ahora se llama Shakiro.
1: ¡No jodas!
0: Se cambió el nombre en honor a la barranquillera. Se llama Shakiro, o sea, en verdad, Shakiro Winsker Gómez da Silva Méndez. Anda, niña,
1: ¿cómo es usted? Se llama Tomasa
0: Mebarak. Tomasa Mebarak Ripola. No, pues es que a mí me queda, niño, a mí me queda.
1: No, porque usted echara al fin.
0: Porque esto, porque es que nosotros todos tenemos una conexión interna. Ay, anda, Leito, está por ahí, yo que había dicho que lo echara. Anda, niño, yo creo que la Chucky da para todo, pero... pero se va a ponerme Shakira.
1: Y cantó con Anita, Tomás Avió.
0: Cantó con Anita, uno de los momentos, no solo con Anita, cantó con varios, pero uno de los momentos más emotivos fue cuando se subió con Anita, que de Anita no tiene nada, porque esa pelada es bien grande, bien bonita,
1: divina,
0: bien exuberante.
1: Preciosa.
0: Anita, la señora que nos hacía galas, esa sierra. Yo sí te digo algo, hay gente loca y este cara de vergüenza que se cambió el nombre para que suene brasilero.
1: Es como si un seguidor de Adela aquí se pusiera Adelo.
0: Está, ¿sabes como quién?
1: ¿Quién?
0: Allá en el pueblo, el negro Lucumí.
1: Sí.
0: Te cuento lo que hizo este negro. Montó su librería en el pueblo. Y entonces decidió que le dimos bastante nombre, colocarle a la librería esa bajo el palo de mango. O ven a leer. No, insistió que quería que la librería llevara su nombre.
1: ¿Y cómo se llama?
0: Luculea.
1: ¿Qué? Tomasa.
0: Librería Luculea.
1: ¡Hombre!
0: ¿Dónde usted va a leer?
1: No, Tomás, a usted sí, mejor dicho,
0: Pero yo solo le estoy contando lo que pasa allá en mi pueblo. O sea, no estoy inventando
1: nada. Allá perdió usted la sabrosura, Tomasa.
0: Ustedes vayan a Luculea para que lea mi...
1: Hay que llevar a Leo.
2: Para que aprenda a leer.
0: Para que aprendamos a leer en Luculea.
1: Ay, Dios. Bueno, Tomasa, ya sabes, cuando vuelva, por favor, trae arepita de huevo, pollo limpio, butifarra y un calleye, niña, un calleye.
2: Arroz de linza.
0: Al único que no pienso traer es a Tomás, porque para qué leña pa' monte.
1: Uy, no, hombre, ese sí.
2: Suerito costeño.
0: Suerito costeño.
1: Bueno, si te vas a ir, te vas bailando, si no, no, a ver.
0: Oye, te nombré. Si no te nombré, porque no eres importante.
1: Bailando.

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3: Mira que ahorita que ustedes dicen y que
4: Puma cantó.
3: Cantó Clavitos sí. Con Amor. Esa es una de las canciones que uno no debería dedicarle a la mamá.
4: ¿Por qué?
3: Mira, guárdalos con cariño en tu pecho, madrecita mía. Te los brindo con amor
2: en este grandioso día.
3: Imagínese usted. No más. Una cuchita, imagina una cuchita.
4: Una señora de 80.
3: Con un racimo de claveles. Ajá. Metidos en el pecho que para guardarlos. Porque el hijo le dijo que se los va y que
4: pero
3: no
4: es porque
3: se
4: las
3: cree.
4: Señoras después de los 70 guardan todo en el pecho.
3: Por eso, pero esa joda le tiene que coler a picho para allá. ¿Quién dijo una joda de eso?
4: Ahora.
3: Ahora, por ejemplo, otra que no se le puede dedicar.
2: Suénenle duro, no. Muchachos.
3: Despierte, madre, que le traigo serenata.
4: Despierte, madre.
3: Tengo encendido de emoción en el corazón. Viejita linda, por favor, abra la puerta. Pa' que escuchen lo que dice mi canción. No, mano, no. No, mano, mire, cuando estaba embarazada no podía dormir de los calores. Cuando usted nació no hizo sino berrear, ella no podía dormir. Cuando usted era adolescente no podía dormir porque usted no llegaba a la casa. Ahora que ya creció y que se largó y que ella puede dormir, ¿usted llega a despertarla?
4: Oiga, sí, es verdad. No, hombre, no vale la pena, chicos. Y otros que van a regalar sanduchera, otros que van a regalar exprimidor de naranjas.
3: Ah, bueno. Ahora, ¿quiere otra que no, mejor no le dedique?
4: ¿Cuál?
3: Esa que dice, tu vida es mi inspiración, así viví, con ilusión, viejita de mi ensoñación.
4: ¿Esa cuál es? Esa no la había escuchado yo.
3: Esa canción, madrecita ideal, ¿sí?
4: No, no sabía.
3: Si tanta inspiración, le pregunto yo, sí. A usted hijo que me oye.
4: Ajá.
3: Si tanta inspiración le daba a su madre, ¿por qué la pobre duraba como 2 horas bregando para que usted se parara de la cama? Y no se inspiró en ella que estaba levantada desde las 4 de la mañana.
4: Oiga, sí.
3: Ilusión de que jodas. Si la pobre no podía decir ni mu porque usted la mandaba a callar. ¡Cállese, mamá! Eres mi fe, eres mi sol, tanta G. Y cuando ella le dice que eso no, porque sabe que no le conviene, usted mismo levanta el rabo y hace lo contrario. Entonces, ¿cuál inspiración? ¿Cuál fe? ¿Cuál sol?
4: Dios. Tiene toda. Oiga.
3: Y me quedan 2 canciones más adelante, la digo.
4: Muy reflexiva usted, señora. Déjeme decirle.
3: No estoy agresiva.
4: No me imagino para el Día del Padre cómo me va a sorprender.
3: Soy realista, que llaman. Ahora, ya les avisé a los chinos de la Lisa. Si no me van a dar el Gaihon 17 o cambiarme el carro, no me traigan nada.
4: ¿A usted quiere algo así sencillito, pues?
3: Algo sencillo que me merezco yo.
4: Vea. Yo sí me he dado cuenta que le gustan las cosas sencillas, pero...
3: ¿Ah, sí?
4: Sí. 9:10 en Temprano Mamacano. Vámonos con deportes.
5: 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Aquí están los deportes en Olímpica.
3: No, zorrito, que no.
4: Okay.
3: No vio que ya contrataron de verdad una persona que sí sabe de deportes. No vio que ya ahora sí va a haber alguien.
6: Dijeron, no,
3: ya
6: vamos
3: no.
6: Vamos a reforzar.
3: Pero a mí me llegó un correo al señor Páez que yo sí soy la comentadora.
4: Vea, pues, lo que faltaba, pues. Lisa Alvira.
3: Son Nidal.
4: Lisa Alvira, pues, no, hombre. Espéreme, espéreme. Ya, señor, ya.
7: Haga, antes de que el cantante del gol haga aparición por estos lados.
4: Sí.
7: Permítame decirle que faltan 37 días para el Mundial de Fútbol. Ahora sí. Faltan 37 días para el Mundial de Fútbol. Y bueno, ojalá el cuadro Atlético Bucaramanga, señor Leonardo, haga lo que está haciendo ya Millonarios. Millonarios está sacando la lista de los que se van. El club embajador que empieza la fase de todos contra todos en la Liga Betplay, empezó a aparecer información que sugiere las primeras decisiones del elenco embajador con miras al segundo semestre. El panorama está muy claro que, por ejemplo, el arquero Guillermo de Amores, que llegó con bombos y platillos al club embajador y que poco tiempo estuvo en el terreno de juego y que en el último partido le fue muy mal, pues ya la gente, la afición está pidiendo su salida y el mismo cuadro embajador está mirando a ver dónde lo ubica, porque según los críticos, Guillermo de Amores está muy bajo en su rendimiento y no es el arquero para un equipo como Millonarios. Guillermo de Amores está el primero en estar en la lista. Ya hay una lista negra que tiene el club embajador, en donde dice, estos ya no siguen más.
6: Estos se van, estos se quedan.
7: Están luchando porque se quede el goleador argentino, pero parece ser que hay un club argentino precisamente que está ofreciendo más plática para que se quede en su país.
6: Bueno, y hablando de arquero, por ahí suena el arquero mexicano Michel Ortega, arquero de Llanero, que por cierto quedó ya libre, vía libre.
7: Es muy bueno.
6: Al parecer de pronto sería el refuerzo para el Atlético Bucaramanga. Muy buen arquero.
7: Muy buen arquero.
6: La verdad ha tenido muy buena... Bueno, cuando jugó el Bucaramanga con Llanero, ese man se lució, fue uno de los arqueros que se lució en ese partido. Que
1: incluso... ¡Se lució el arquero!
6: En ese entonces todavía estaba el arquero Aldair, estaba nuestro arquerito Aldair, que tanto...
1: ¿Cuál arquerito?
7: No, arquerito, no, arquerazo.
6: El arquerazo Aldair y... ya usted lo acaba de decir, hay nombres que al parecer ya también se van del Atlético de Bucaramanga.
1: Oh.
6: Entre ellos,
7: ¿quién?
6: Jugadores como Freddy Nestroza.
1: ¿No?
6: Sí, señor, saldría del equipo, saldría Jefferson Mena. Faber Gil.
1: También.
6: Y Israel Alba, que Israel Alba pues llegó acá a Bucaramanga únicamente a disfrutar de la ciudad bonita, porque ni vos ni va, y la plática que ganaba, ¡ay, papalito!
1: Ahí está. Padre, le digo una cosa que hay... Ay, mi compadre George Lozano, vea. Ahí está el cupo para Miguel Ángel Suárez y Juan David Sánchez. Ahí está el cupo, que le abran el cupito.
6: Oiga.
7: Bueno, Bucaramanga va a contratar un arquero. Va a contratar dos laterales. Lateral izquierdo, lateral derecho. Un defensa centro. Un alero. Y serían seis jugadores los que va a contratar Bucaramanga.
6: Bueno, esperar a ver... Porque hoy, señoras y señores, hoy hay fútbol. ¿Y de qué cantidad de fútbol hoy hay? Tenemos Champions League, tenemos...
1: Pues Luis, esa es la Champions League.
6: Tenemos Copa Libertadores.
1: ¿Por qué se ríe de eso? Déjame que yo también quiero aportar en la Champions League.
4: Ella también es comentarista.
1: Sí, sí.
7: Después de que llegue el señor Fernández no va a poder hablar.
1: Pero el señor Fernández ya me dijo que yo era la comentadora.
6: Sudamericana. Hoy partido de la Champions League de ida. Arsenal Atlético de Madrid.
1: Le voy al Atlético de Madrid.
6: ¿Usted le va al Atlético
1: de Madrid? Yo le voy al Atlético Madrid porque todo lo que tenga que ver con el Madrid, yo me gusta.
6: Bueno,
4: bueno.
6: Hoy también habrá partido Palmeiras, jugarán. Bueno, al parecer hoy no hay partidos colombianos, equipos colombianos no juegan ni en la Libertadores ni en la Sudamericana. Pero mañana mejor les comentamos. Pero quiero que el cantante del gol también informe algo de deportes a través de nuestra...
7: O sea, usted ya va a empezar a hacernos el cajón.
8: ¿Qué tal? Muy buenos días. Aquí estamos. Soy Javier Fernández, el cantante del gol. Y tendremos las tres noticias deportivas más importantes el día de hoy para toda la audiencia de Olímpica Estéreo que se metió. La primera tiene que ver con las excusas que tuvo que presentar el máximo accionista del Deportivo Independiente Medellín, Raúl Giraldo, con respecto a una actitud que tuvo al final del torneo regular de la fecha número 19 al desafiar un poco a la afición del estadio Atanasio Girardot tras las eliminaciones.

0: Aparte, más hay que decirlo, el mismo dijo que él cedía el puesto por si había un empresario que quería comprar el equipo, lo comprar las acciones de él, que son las mayoritarias.
1: ¿Cómo cuánto valen las acciones? Tengo ahí 2000 que me quiero tirarle en cositas en Mecato.
2: Es uno de los equipos que desconfió de su técnico. Lo sacó de la institución y a la mitad del torneo era complicado armar o rearmar un nuevo equipo. Por eso, y esa es una de las razones por la que el Medellín se ha quedado por fuera de esta semifinal del fútbol profesional colombiano. Esa es una de las noticias. La segunda, el gran momento que viven nuestros goleadores en el exterior. En Rusia, John Córdoba, gran figura, elogiado por toda la gente del fútbol. John Córdoba cada 8 días aparece en el marcador de su equipo en Rusia. Y el otro que ha hecho excelente, pero excelente labor en el Sporting de Lisboa, en Portugal, es Luis Suárez. Volvió a ser figura de los 4 goles de su equipo. 2 asistencias, 1 gol. Y Lucho Suárez fue declarado la figura del partido. ¿Por qué nos sirve? Porque estamos a puerta del campeonato del mundo, señoras y señores. Y estamos rogando porque esos goleadores, los que hacen goles en el exterior, vengan a hacerlos con nuestra amada selección. Confiamos en ello, pero también confiamos en que el técnico les permita y les dé la continuidad suficiente para que lo puedan lograr. Hay un gran dilema en varios equipos porque se dice que hay técnicos que tienen que irse. El caso del técnico del equipo de los Millonarios. Los directivos de los Millonarios están en el ojo del huracán, así como están los directivos del Deportivo Cali, así como están los del Bucaramanga, así como están los del Deportivo Independiente Medellín, porque esos equipos con esas inversiones no se pueden quedar por fuera y mucho menos hacer un papel tan deficiente cuando tenía que sacar la casta para clasificarse a las semifinales del fútbol profesional colombiano. 3 noticias importantes para ustedes a través de Olímpica Estéreo y el cantante del gol. Un abrazo para ustedes, que el Señor le bendiga, y siempre estaremos aquí en Olímpica, que se metió.
0: Bueno, ahí está la información deportiva más ampliada de lo que está pasando en el fútbol y en el deporte a nivel nacional e internacional.
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4: De mi mamá, recuerdo que...
5: Ella nos decía, no, yo no prefiero a ninguno.
6: A todos los quiero por igual, pero vaya para la tienda y me hace el mandado usted.
7: Llegamos a la sección No es lo mismo. Esta es la sección que más me gusta. A ver, todos conmigo.
8: No es lo mismo.
7: No es lo mismo decir escrito belicoso que escroto varicoso.
9: Oiga, no es lo mismo.
7: No es lo mismo enferma de mente que en forma de monte.
8: No es lo mismo.
7: Es cosa de tropas que es casa de trapos.
8: No es lo mismo.
7: No es lo mismo en forma errática que enferma erótica.
8: No es lo mismo.
7: No es lo mismo espesa calina que esposa culona.
9: Oiga.
8: No es lo mismo.
7: No es lo mismo estercalero de barros que estercolero de burros.
9: ¡Oiga!
8: No es lo mismo.
7: No es lo mismo estilo del caro que estola del cura.
8: No es lo mismo.
7: No es lo mismo estar de melo que estar de mala.
9: Oiga, sí, eso es verdad.
8: No es lo mismo.
7: No es lo mismo esternado del barrio que estornudo del burro.
9: Es verdad. No es lo mismo.
7: No es lo mismo estar galindo que estar goliendo.
9: Uy, sí, eso sí.
8: No es lo mismo.
7: No es lo mismo fecha de retiro que facha de ratero.
9: Uy.

0: hay canción, esta por ejemplo que estaba sonando, procura serle fiel en todo.
1: Pero de verdad no, procura serle fiel en todo.
0: Eso es problema mío, yo veré si lo hago, si no lo hago, ¿usted qué?
1: No, señora, es que a nosotros los hombres nos duele.
0: No te acuerdes más de nuestro ayer. ¿Cómo no me voy a acordar si me quedaron dos chinos?
1: No, hombre.
0: ¡Oh, también! Ahora volvemos a lo mismo de las canciones para la madre.
1: A ver.
0: La de Madrecita Querida. Vuelvo a ti, Madrecita, a llorar en tus brazos y a curar, si es posible, mi alma ya hecha pedazos. ¡Ah! Pero cuando la pobre cucha le decía que esa vieja no le convenía, que lo tenía era por la plata, ahí sí peleó y jodió, porque ya estaba grande para esas decisiones, ¿verdad? Y ahora sí, cuando le pelaron hasta lo del bus, ahí sí vuelve con canciones pendejas que, ay, cura miseria, vos pendejos, a mí me sacan a uno la piedra.
1: Ay, Dios.
0: Ahora le paso a la reina, este sí que tapa el perro para dedicarle uno a la mamá. Paso a la reina. Señoras galantes, usted hace, es más o menos como la canción de Diomedes Díaz. Hay otras más bellas que usted, pero usted es la reina, porque le aguanta, ¿sí o no? Tiernas doncellas y fieles amantes. Mire cómo describe a las otras. Tiernas doncellas, o sea, ya está vieja. Fieles amantes, o sea, no tenemos una moza, sino varias. ¿Sí? En este momento incline la gente porque la señora se encuentra padecente. O sea que cuando ella no está, la jodas para cualquiera. Es que ustedes son porquerías a la hora. A la hora de dedicar canciones son unas porquerías. Quite de allá, me sacaron la piedra.
1: Ay, Dios.
0: Quite de allá. Quite de allá, más bien. No me jodas.
1: No le digo, señora. Ya
0: y yo veré si le soy fiel en todo. ¿Uno?
2: Ah, caramba. Oiga, estaban en una pelea de boxeo. Estaban en una pelea de boxeo cuando de pronto a uno de los boxeadores, ¡pum!, le metieron un puño y el man, ¡pah!, cayó hacia el piso y empezó el árbitro, ¡uno, dos!, y todos le decían, ¡párese, hermano, párese!, ¡cuatro, cinco!, y el man, ¡párese!, ¡siete, ocho!, hasta que el man todo golpeado se paró y así el árbitro le cogió los guantes y le dijo, ¡hermano, hermano, usted puede seguir boxeando! Dijo, sí, pero no, hoy no.
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1: Resumen Puma de las noticias más importantes hoy en Temprano es más bacano.
4: Cinco municipios de Santander en alerta temprana por riesgo electoral. Trágico accidente en Bucaramanga, ahí en el barrio Campo Hermoso, en la 45. Mujer de 74 años murió tras ser embestida por una motocicleta o un motociclista. Investiga muerte de un motociclista tras de desplomarse en una vía de Florida Blanca. Iba en su moto y de un momento a otro, allá en el sector de Villa Elena, se desplomó y murió de un paro cardíaco. Dice además que hubo tensión en la Casa Blanca. Un hombre fue baleado mientras Trump estaba reunido con empresarios. Investigan también la muerte de una mujer en el sector de la carrera 21 con calle 33 en Bucaramanga. 104 mil afiliados de Famisanar en Santander tendrán acceso a nuevos servicios en el Hospital Universitario de Santander. Hay 1.429 cupos disponibles para prestar servicio militar en Santander. Trabajadores de la empresa electrificadora de Santander levantaron la huelga, llegaron a un acuerdo con la empresa directiva de la empresa. Mujer que fue asesinada en Suratá por un hombre, este individuo ya fue capturado. Y subió el precio de la carne en Bucaramanga. Un golpe más para el bolsillo de los hogares santandereanos.
0: Nueve. Ay, voy a ir a recoger el huesito que no es el comió Leonardo. Ay, sí.
1: Resumen de noticias. Gracias, Puma. 9:30 en Temprano es más bacano.
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1: Vámonos para el WhatsApp, Leo.
6: Oyentes, y que siguen opinando el tema de la mañana, que siguen participando porque ya me dio hambre. Definitivamente me dio hambre. Me dio
1: recuerde hambre. Lo que le estábamos preguntando hoy a las mamás.
6: Oiga, hoy le estábamos preguntando a las
1: a los olimpiquistas.
6: Sí, a los olimpiquistas. ¿Cuál es ese plato? ¿Cuál es ese olor? ¿Cuál es ese sabor que usted recuerda a mamá? ¿Cuál es ese plato delicioso con el que usted recuerda a su mami? Aquí tenemos oyentes que están haciendo...
7: Hola, ¿qué estoy haciendo yo escuchando Olímpica Estéreo? Se metió... ¿Qué recuerdo de mi mamá? lo que fue madre y padre.
6: No, eso no es. Los platos, ¿sí? Estamos, hoy queremos que la gente se alimente de ese recuerdo de su papá, de su mamá. De su mamá por acá, ¿qué está haciendo?
7: Sí, es que estoy haciendo yo escuchando Olímpica Estéreo. Se metió de mi mamita, recuerdo esa comidita especial, como lo era el frichi de chivo con esas arepitas asadas y un arroz de camarón.
2: El chivo
7: feliz
2: de mechao,
7: mañana. Asadito. ¿Qué estoy haciendo escuchando el Mequistón? ¡Se metió!
6: ¡Se metió! ¡Por acá abajo, gente!
7: Buenos días, señores de Olímpica. Me llamo Sofía Rayolarte del barrio La Cumbre. Yo me acuerdo de mi santa madre que está en el cielo, que ella lo que hacía era unos sancochos con gallina. Y con yuca cocía, eso era el menú de cuando estaba ella los domingos. Yuca cocía con la gallina, gallina con sopa y arroz. Ese era el decir de ella.
6: Uy, qué delicia, gallinita criolla, por acá más oyente, ¿qué estás haciendo?
7: Con Deyanira de San Gerardo, ¿qué recuerdo de mi mamita? La bendita sopa de pan. Uy, la sopa de pan que hacía especialmente en Semana Santa. Deliciosa, una sopa espectacular. Pues ella ya está en el cielo hace 10 años prácticamente. La extraño, mejor dicho, la amo, la extraño mucho. Esa sopa de pan era deliciosa, deliciosa. Y la sopa que están hablando, la caspiroleta, uy, Dios mío, qué ataque. ¿Qué escucho? Olímpica Estéreo, se metió.
6: Bueno, más oyente que siguen enviando mensajes a través de nuestro WhatsApp, ¿qué están haciendo?
8: ¿Qué estoy haciendo yo? Estoy escuchando Olímpica Estéreo, desde aquí, desde Zapatoca, Santander. Mi nombre es John Jairo.
0: Jairo.
8: Lo que más recuerdo de mi mamá son esos días que nos hacía calentado. Ella crió 5 hijos. Soltera. Y esos calentados que hacía ella de arroz con el granito, le quedaban tostaditos bien deliciosos. Nunca había pa' carne, pero esos calentados
6: sí.
8: Valían más que cualquier pedazo de carne o un pollo. Olímpica Estéreo se metió.
6: Uy, esos calentados son sagrados, papi. Esos calentados son
2: riquísimos.
6: Sí.
9: ¿Qué estoy haciendo? Escuchando Olímpica Estéreo. Se metió. Quiero que recuerde a mi mamita el sancocho trifásico, que lleva pollo, carne, costilla, mazorca, plátano, papa. Un saludito para mi familia, allá en Mirón, que de aquí es de Lisboa, Portugal.
6: Dele. Oiga, mi mamá está lejito, pero hay una señora que trabaja ahí donde Fabiancito que cocina similar. Ahorita paso por allá.
0: ¡Ándale!
6: Por acá, oyente.
7: Yo escuchando Olímpica Estéreo, se metió. Muy buenos días y bendiciones para todos. Bueno, quisiera compartir una de las preparaciones que hace mi querida madre y que recuerdo en cualquier momento. Es la mazamorra de guarapo con quesito, algo súper delicioso que solamente ella la sabe preparar.
6: Sí,
7: también los hallacos de maíz hechos por ella, las rellenas o morcillas, famosas morcillas. Todo, realmente todo lo que prepara mi mamá es una delicia. Entonces les quería compartir eso. Muchas gracias y bendiciones para todos.
6: Más oyente que siguen enviando mensajes a través de nuestro WhatsApp, ¿qué estás haciendo?
7: Olímpica Estéreo, se metió. ¿Qué recuerdo de mi mamita, de sus platos exquisitos? El cabrito con pepitoria. Ay, Dios mío, ella lo hacía como nadie. Eso es lo que recuerdo y se me arruga el corazón cuando recuerdo eso. Olímpica Estéreo, se metió.
6: Sí, no, ¿para qué? Pero sí, se le arruga el corazón cuando no se recuerda de la... Hay un video que generó mucha tendencia, el cual el hombre llega a almorzar y la mujer le sirve el plato y él empieza a almorzar y se toma la
2: identificó el sabor de inmediato.
6: Y yo digo, ¿esto quién lo hizo? Yo, mi amor, y yo, no sea mentirosa que esto no lo hizo. Y sale a buscar a la mamá y efectivamente la encuentra en la habitación. Digo, no, usted no cocina como mi mamá. ¡Jamás! Y es que es la verdad, hay mujeres que cocinan muy bien, pero jamás van a cocinar como la mamá de uno. Por acá, más oyente.
0: Yo tuve la fortuna de que un hombre me dijera, te voy a confesar que cocinas más rico que mi mamá, pero no le cuente.
6: Sí, bueno.
7: Buenos días, señores Solín.
2: Mentiroso, hermano.
7: ¿Qué estoy haciendo?
6: La mamá es de Jautao, de
7: Jautao. Escuchando Olímpica Estéreo se metió para participar para un millón. Y el tema del día de hoy es esto, el plato preferido de mi mamá. El plato que ella preparaba era la sopa de pan, deliciosa.
6: La sopa de pan.
7: Gracias.
0: La sopa es muy rica, mano.
6: Oiga, la sopa de pan, la sopa
0: mi
6: de
0: mamá
6: pan,
0: la hace.
6: Sí, yo la probé de su mamá, de mano de su mamá. Bueno, ahí están los oyentes que siguen enviando mensajes a través de nuestro WhatsApp pendiente, porque en el momento venimos también con mensaje de cumpleaños. 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No vaya a enviarlo en nota de voz, sino escríbalo, millón, así es fácil, y usted entra a participar por ese millón de pesos que te lo entrega una sola emisora, se llama Olímpica.
0: Olímpica. De mi mamá, recuerdo que
10: ella nos decía, algún día me les voy a ir de viaje y los dejo solos a ver qué van a hacer sin mí.
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10: La mamá de las emisoras.
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12: Hello. Aquí está la Yuritza Yuranis Youtubers. Todos conectados al View. Likes. Sígueme para que yo te persiga. Yurani Yuritza Youtubers, el hashtag, no olvides el hashtag.
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2: Dolió la cabeza.
0: Los saluda la Yurani Yulisa, youtuber, miembro de la asociación Yuyuyu, con licencia expedida por la Lentra, Asegura, la EPA Colombia y la China Encantador. Marica, porque el zorro no me quiere, o sea, no entiendo, weón.
2: ¿Quién la puede querer a usted?
6: Por la grosería, o sea, ese dice, pero bueno.
0: Leito me quiere, yo sé que sí. El Puma también me quiere. O sea, hasta el señor Paz me quiere, menos tú, weón.
2: Pero Leito y el Puma la quieren porque usted trae la falda cortica, por nada más.
0: ¡Ah, oh, será por eso, weón! Bueno, ustedes se preguntarán, oh, ¿qué hacen la Yurani Yulitza por aquí, verdad? ¿Qué te lo preguntas usted?
10: ¡Oh! ¿Qué hace la Yurani Yulitza por aquí?
0: Pues yo soy la nueva youtuber que contrató la organización para reventar las redes sociales.
2: Muy bien que nos ha ido, muy bien que nos ha ido con usted con, como contratación.
0: ¡Me veo!
2: ¡No!
0: ¡Me veo, me veo!
2: ¡No!
0: ¡Me veo!
2: ¡No!
0: ¡Los vemos, weón! Ya empezaron con el, ya viene el día mío, el día de la mamacita. Y no son ninguna, ni mamacita ni mamá, porque la vende y la cuida la abuela.
2: Ah, sí, es verdad, es verdad.

0: marica.
1: No diga eso y diga papacito y yo le contesto.
0: Marica, no empiecen con que no tienen para el regalo, porque acuérdense que mamá nos regaló la vida, weón.
2: Ah, sí.

0: papacito.
1: Dime habilidad.
0: ¡No!
1: Ahí sí es conmigo, ahí sí es conmigo.
0: Felicidades a esas mamás que han ejercido su papel con fortaleza, responsabilidad y sacrificio. Menos a la que parió a la conorrea de Miguel. A esa no, weón. A esa no.
1: ¿Qué culpa tiene?

0: Violeta.
1: Papacito,
2: dime cosita.
1: Ya no más ollas, ni vaquillas, ni licuadoras. Regálale a su madre lo que ella de verdad quiere.
2: ¿A mi papá?
1: No. ¿Entonces? Ella quiere que usted por fin se vaya de la casa, weón.
2: No creo.
1: Numeral, el mejor regalo para ella. Numeral, adiós.
2: ¿Quieres papi saber algo, Yulixa?
1: Numeral, oiga, marica, ya.
2: ¿Quieres saber algo?
1: Me meo más.
2: No.
1: Me meo más.
2: No.
1: Me meo más.
2: No.
1: Entonces, ¿qué? ¿Qué quiero saber?
2: Es que si yo me voy, no se va uno. Nos vamos cuatro.
1: Ay, numeral, pobre mi Adri, va a quedar sola.
2: Se deprime, obvio. De hecho, esa es mi amenaza. Yo me voy con los tres por detrás.
1: Adri, te vas a vivir conmigo. Nosotros somos cuatro.
2: Mira, ustedes no son cuatro, ustedes son cinco.
1: Así son cinco. ¡No interrumpa, weón! Numeral, sáquese de la cabina.
2: Numeral, estamos al aire.
1: Sí.
2: Numeral, esto es un quirófano. 9:42. Si tú me vuelves a decir papacito, yo voy a seguir contestándote y probablemente empiece a quererte.
1: Papacito.
2: Cosita.
1: No me da el papacito, me meo.
2: Ahora como que sí te empiezo a querer y no por la falda corta.

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3: No.

0: 46 minutos. 9 de la mañana, 46 minutos. 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Y llegó el momento de saludar a todos los cumpleaños olímpicos. A todos aquellos y aquellas que un 5 de mayo llegaron a este mundo y que hoy celebran un año más de vida. A todos ellos los saludamos en la emisora del primer lugar y les decimos
1: ¡feliz cumpleaños! ¡Escuchando!
0: Doña Adela, cumpleañeros olímpica.
2: Ay, papito, ¿hoy estamos a qué?
0: 5 de mayo.
2: De mayo. Ah, no, yo tenía, era ayer. Ah. Pero mentiras, hoy está de cumpleaños Licecita. La Liceta de cumpleaños soy Licemollogón.
0: Mogollón.
2: ¿Cómo?
0: Mogollón.
2: ¿No es Mollogón?
0: No, pues, señora.
2: Bueno, Lice Yamile Mollogón. Que no es Mollogón, sino Mogollón, la hija de Alfoncito, el que me hace las botas. Que Dios me la bendizca, mamita, que la coja próspero, que le celebren. Ahí le mandé su videito, que la quiero muchísimo, que gracias por ser tan especial, concho.
3: Vea, qué bonito. Vea.
0: No, Puma, cumpleañero, vamos así, Puma, cumpleañeros.
4: Hoy está de cumpleaños.
2: Gracias por la oportunidad.
4: Monseñor Carlos Alberto Camacho Chinchilla, quien fue párroco durante muchos años de la parroquia San Laureano, está hoy de cumpleaños Monseñor Carlos Alberto Camacho Chinchilla. De igual manera está de cumpleaños la señora Lucía González Vargas en Lebrija, de parte de sus hijos, su esposo Emilio, que cumpla muchos años más de vida. Mireya Villamizar también está de cumpleaños. Está de cumpleaños Fabio Flores en Bucaramanga.
0: Fabio Flores, el Fabio Flores, el amigo de Lizamar Ruiz, el amigo del emperador Julio César Galvez.
3: El amigo de ese,
4: no, no, no, este es otro Fabio Flores.
0: Ah.
4: Bueno, esa persona está hoy celebrando un año
2: es
4: más.
2: Que es el Javier Gómez.
0: Ah,
2: el
0: sí,
2: Javier, Gómez. Yo dije, pero ¿cuál Javier Flores? Ya me están inmiscuyendo para allá.
0: Leo, cumpleaños olímpica.
3: Oiga, el mensaje de cumpleaños que nos están enviando por acá a través de nuestro WhatsApp. Escuchen nomás qué están haciendo.
5: Hola, buenos días, Olímpica Serio se metió para mandarle un saludo de cumpleaños a mi hermana Elsa Rondón, que la queremos mucho, de parte de toda su familia, que la queremos mucho, que cumplas mucho más en el barrio Punta Paraíso.
3: Bueno, vea, más mensaje de cumpleaños.
6: Leito Puma, para decirle un feliz cumpleaños a mi madre, que mi Señor Jesucristo me le conceda muchos años de vida, me le conceda salud, prosperidad. Hoy en su cumpleaños, la señora María Cristina Salazar, allá en el barrio Colombia. Desearle desde la distancia sus mejores deseos, un grandioso día. Te extraño, mamita, todos los días de mi vida. Pero a mí nunca se me olvidará su fecha especial. Te deseo el mejor cumpleaños hoy en tu vida, madre mía. Y te mando muchas bendiciones, muchos besos, muchos abrazos desde la distancia, desde Chicago, Illinois, deseándole los mejores cumpleaños a mi madre hoy.
0: ¡Qué lindo!
3: Bueno, vea, por acá.
0: Y es que cuando uno está lejos, Leo, los sentimientos sí, obviamente claro, se ponen más a flor de piel.
3: Es más complicado por ahí, más oyente, vea.
2: Cuando está, ¿cómo es?
7: Leito, un feliz cumpleaños para Betty Carvajal, para el día de su cumpleaños hoy, que yo la bendiga y le dé muchas bendiciones. Que le dé muchos años más de vida y que Dios en este día la colme muchas bendiciones y que sea compartiendo con sus familiares. Betty Carvajal para.
3: Betty Carvajal para.
2: Repítame eso de los sentimientos cuando uno
0: que
2: está
0: cuando
2: lejos.
0: Cuando usted está lejos, los sentimientos están más a flor de piel.
2: Pero, y vea, y yo tanto que le digo a la Lindo, váyase de la casa para yo quererlo, váyase de la casa.
3: Oiga, saludo también para Jenny La Rota, para Laura Restrepo, para Michael.
0: ¿Jenny La Rota? Cósala.
3: No, no, pero
2: las cosillas.
3: Sí, yo creo que usted la conocía.
2: ¡Ay! Oh.
3: Sí, quedó claro,
2: ella quedó fue así con La Rota después de conocer.
3: Ella, Jenny fue mercaderista de varios.
0: A ver, muestre.
3: Claro, yo me imagino.
0: No.
3: Bueno, saludito para ella, para todas las personas que, bueno, si por acá están enviando mensajes de cumpleaños.
8: A las que por buenos días, Olímpica Estéreo. Hoy en un día tan especial como lo es 5 de mayo, quiero felicitar muy especialmente en el municipio de Charta a mi querida hermana Saidi Caicedo Sánchez, de parte de su hermana Socorro, que la ama con todo su corazón. Que papito Dios y mamita María le regalen muchos, pero muchos años más de vida para seguirla disfrutando, porque es una hermana muy querida. Un feliz cumpleaños para todos los cumpleaños de Santander.
0: Vean, qué bien, qué bacano.
3: Qué bonito, qué bonito.

0: Hoy está cumpliendo años Alejandro Suárez. Señora, salude a Alejandro.
1: Alejito, que Dios me lo bendiga, ¿verdad?
2: O sea, sería señora.
3: Muy buenos días, yo escuchando que Olímpico Asterio. Un saludo muy especial para Olga María Barrera, en el barrio Luis Valenzuela de Girón, hoy en su cumpleaños, de parte de mía, que estoy aquí en Brasil, que la amo mucho y mi madre querida.
1: Ya lo vieron en Copacabana.
3: Muchas gracias, Olímpica, Dios los bendiga.
0: En Du Brasil,
2: qué rico.
0: Más oyente para felicitar a mi mamá, Marta Correa, que hoy está cumpliendo años, y saluditos a todos los que hoy, papito Dios, nos está bendiciendo con un año más de vida, les decimos.

0: dice Junífero, muchachos.
1: Pero Junífero dice que es complicado.
0: No.
2: Dice Junífero.
3: Oiga, saludos de cumpleaños también para José Miguel. José Miguel Gallardo, vea.
1: ¡Hóstele!
0: Y como dice Junífero.
1: ¿Cómo

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buenas. Sí.

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0: Upa. Bueno,
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1: Un viejo amor, ahí estaban los diablitos, canción de Fernando Meneses. Tengo el sí.

0: Correcto, Fernando Meneses. La canción de 1988. La voz de Miguel, acordeón de Omar, Los Diablitos, la primera etapa de Los Diablitos. Este álbum se llamaba Primera Clase. Canción del doctor Fernando Meneses, 1988. Comenzaba Yo Radio en el 88.
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0: Yo soy Willy Santamaría, tu príncipe de la alegría.
1: Escúchame, escúchame, pa' que te conozcan.
2: No soy bonito.
0: Yo no soy bonito, pero algo tiene este costito.
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0: Tengo una voz melodiera, me decían este fin de semana.
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0: Tengo sabor y mucho estilo para presentar
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0: Vamos con los Gigan Boys, los gigantes del vallenato. 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
1: ¡Bravo!
2: Esa indiferencia tuya.
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2: 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Es la que me domina. Me encanta esa canción, me encanta Silvestre Dangón.
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1: ¿Quién es la diferencia?
2: Canción de Lucho Alonso, del 2005. Ah, gordito Silvestre en esa época con Juancho de la Espriella.
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2: Yo soy el poder.
1: Llegó el poder. Llegó el poder.
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0: años hoy.
1: ¡Feliz cumpleaños! ¡Escuchando!
0: Voy a regalar la torta de cumpleaños de Jumbo. 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Si usted sabe de alguien que hoy esté cumpliendo años, si usted sabe de alguien que hoy esté cumpliendo años, me envía nota de voz al WhatsApp Olímpica 320-6628-977. 320-6628-977. WhatsApp. WhatsApp Olímpica 320-6628-977, nota de voz. Atención lo que me tiene que decir en la nota de voz. Príncipe, yo, escuchando Olímpica Estéreo, se metió. Me da el dato de la persona que está cumpliendo años hoy con número de teléfono y listo. Si usted sabe de alguien que hoy esté cumpliendo años, me envía nota de voz al WhatsApp Olímpica 320-6628-977. WhatsApp Olímpica. Nota de voz, en la nota de voz, Príncipe, yo. Escuchando Olímpica Estéreo se metió, me da el dato de la persona que está cumpliendo años hoy. Con número de teléfono y listo. Ahora, si usted que me está escuchando, usted que me está escuchando a esta hora es el que está cumpliendo años, usted me envía la nota de voz. Usted me envía la nota de voz al WhatsApp Olímpica 320-6628-977. 320-6628-977. Y en la nota de voz, atención como me tiene que decir. Príncipe, yo, escuchando Olímpica Estéreo se metió. Yo estoy cumpliendo años hoy, mi nombre es tal. Me hace un número de teléfono y listo.
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0: ¡Listo!
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0: Aquí estoy, soy yo.

canción de 1998. ¿Qué estaba usted haciendo en el 98? Los comienzos de Olímpica Estéreo. Canción de Tico Mercado, se llama Tres Noches. La voz de Jesús Manuel, acordeón de Víctor Naín. Sagitario, el mejor signo del zodiaco. 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

0: Uy, me encanta esta canción de mi hermanito Nelson Velázquez. Ven y dime, ven y dime.
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0: Eso se llama Perdóname, Iván Villazón.

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3: Así me hizo Dios contento y enamorado. Una canción de la autoría de Fabián Corrales.

0: 1996.
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0: ¡Carebola! ¡Carebola!
1: Es que escucho mucho Olímpica Estéreo. Se metió Willy. Quiero enviarle primero que todo un saludo a mi sobrinito que hoy está cumpliendo 9 años.
0: ¿Ah, sí?
1: Domini, 9 añitos. Y también para esta preciosura que está también de cumpleaños el día de hoy. Estoy cumpliendo 40 y tantos. Entonces hoy nos felicitamos nosotros los dos. Estamos de Happy Birthday to you, tía y sobrino. ¿Qué escucho? Olímpica Estéreo. ¡Se metió!
0: Sandy, feliz cumpleaños, mi vida. Hola, Carebola.
2: Que yo escucho Olímpica Estéreo que se metió. Willy, para saludar a mi amigo Angelmiro Forero en Molinos Bajos, que está cumpliendo años hoy. Que Dios me lo bendiga, que siga cumpliendo muchos años más.
0: Amén.
2: Paisano y colega, panaderos de Aratoca. Un saludo de aquí de sus excompañeros de pan aratoqueño aquí en Lagos. Que Dios me lo bendiga, que cumpla muchos años más. Y que yo escucho mucho Olímpica Estéreo que se metió, se metió.
0: ¡Adiós! Hola, Carebola.
3: Príncipe, yo escucho Olímpica Estéreo. Está cumpliendo años Lina Sandoval. Blanca.
0: Lina Sandoval está cumpliendo años hoy. Yo, Natalie Rueda, escuchando Olímpica Estéreo. Se metió, quisiera pedir la torta para mi sobrinito que está cumpliendo años hoy. Ok.
4: Príncipe, yo aquí escuchando Olímpica Estéreo. Se metió. Príncipe, para saludar a mi mamita María Elena Tres Martínez, quien está cumpliendo años hoy. Número de celular 324-659-0176. También para desearle un feliz cumpleaños. Que Dios y la Virgen me la bendigan, me la sigan cuidando y me la llenen de mucha vida para seguir disfrutando. Que gracias por ser una excelente mamá, abuela, esposa. Que la queremos mucho.
0: La queremos mucho.
5: Yo, Prince.

0: Queremos mucho.
1: Yo, príncipe, escuchando Olímpica, se metió Guillermo Alfonso Castellanos cumpliendo año el día de hoy.
2: ¡Guillermo Alfonso, papi! ¡Feliz cumpleaños, Guillo!
3: Willy Santa María, yo escuchando Olímpica Estéreo, se metió. Yo soy la que estoy cumpliendo años, Aura Emperatriz Vargas. Yo, 315-545-9082.
2: Eso es lo que quiero. Si usted sabe de alguien que hoy esté cumpliendo años, me envía nota de voz. Al final del programa regalo la torta de cumpleaños de Jumbo. 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Y si usted sabe de alguien que hoy esté cumpliendo años, usted me envía la nota de voz. Me tiene que decir de esta manera al WhatsApp Olímpica 320-6628-977. Príncipe, yo escuchando Olímpica Estéreo se metió. Me da el dato de la persona que está cumpliendo años hoy con número de teléfono y listo.
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2: Ahora, si usted se, bueno, si usted que me está escuchando a esta hora, usted es el que está cumpliendo años hoy, usted es el que está cumpliendo años hoy, pues usted me envía la nota de voz al WhatsApp 320-6628-977. Me tiene que decir de esta manera. Príncipe, yo escuchando Olímpica Estéreo se metió. Yo estoy cumpliendo años hoy, mi nombre es tal. Me hace un número de teléfono y listo. A esta hora controlo la ciudad.
4: Controlando la ciudad.

0: Pronto sales al canto con el acordeón piano de Rafael Ricardo.
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0: Canción de Rafa Manjarres. Se llama Mi Dije de Amor. 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
0: Hola. Eso ya, ya, lo de ahora ya. Hola, Carebola.
2: Muy buenos días, Olímpica Estéreo se metió. Un saludo muy especial para Yolanda Sisa en el barrio Morro Rico, que hoy está cumpliendo años. Muchas bendiciones, muchas felicidades, que la pase bonito y que escuche mucho Olímpica Estéreo. Se metió, se metió.
0: Eso. Hola, Carebola.
3: Hola, Willy, muy buenas tardes. Habla Jennifer Salazar, desde aquí, desde el centro de Bucaramanga. Era para felicitar a mi mamá, la mujer más hermosa, más bella, que está cumpliendo años, 48 añitos, está en plena flor de la juventud. Muchas gracias, y quisiera para poder participar por la torta de Jumbo. Háganme el favor, Willy. El número de mi mamá es 317-749-7373.
0: ¿Listo, mi amor? ¿Inscrita? Hola, Carebola.
4: Príncipe, yo escucho Olímpica Estéreo. Está cumpliendo años Lina Sandoval Blanca.
0: Ahí me dejaron el número de Leina Sandoval.
5: Nosotros estando Olímpica Estéreo se metió.
6: Pues yo no será de cumpleaños en mi cuñado Juan Caballero en la cumbre. Siempre escuchando Olímpica Estéreo se metió.
0: Eso. Hola, Carebola.
7: Yo, príncipe. Yo escucho Olímpica Estéreo se metió. Yo estoy cumpliendo años hoy. Pero el problema es que si me la llego a ganar, yo vivo en Miami. Entonces, pues, se la cedería a otra persona. ¿Ok? De todas maneras, yo estoy cumpliendo años hoy. Gracias.
0: Vive en Miami el hombre, ¿ves?
8: Y yo estoy aquí con el príncipe de príncipe en Bucaramanga, Willy Santa María, el príncipe de la alegría. Se lo dice Miguel Morales, la voz por Olímpica Estéreo.

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0: los embajadores vallenatos de Ramiro Colmenares Jr. Ahora el canto de Gustavo Bravo.
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0: Me gusta esta fusión nueva. Ojalá dure. Me gusta esta pareja, me gusta.
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0: Me gusta esta pareja de Gustavo Bravo y Ramiro Colmenares.

0: Quiero saludar a Belky Ferreira, está en Barichara. Se nos vuelve a casar Belkis Ferreira.
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0: Se nos casa de nuevo la hermosa Belkis Ferreira. Está allá. Está buscando la iglesia, el hotel, todo eso. Que se nos vuelve a casar Belkis Ferreira. Ese matrimonio lo tocan los embajadores de Ramiro y Gustavo Bravo. De Ramiro Colmenares Jr. Y ese matrimonio yo lo voy a presentar.
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0: Hay que felicitar a la autora Belkis Ferreira en su nuevo matrimonio.

0: Hola, Carebola. Hola.
1: Hola, Willy, muy buenas tardes. Te habla Jennifer Salazar, desde aquí, desde el centro de Bucaramanga. Era para felicitar a mi mamá, la mujer más hermosa, más bella, que está cumpliendo años, 48 añitos.
0: Ah, este ya la había pasado.
2: Ella toditas me quiere y yo no soy.
0: Ganadora de la torta. Vamos a escoger la ganadora de la torta o el ganador. Vamos a darle la torta a Aura. Aura, se ganó la torta, Aura. Aura.
3: Willy Santa María, yo escuchando Olímpica Estéreo, se metió. Yo soy la que estoy cumpliendo años, Aura Emperatriz Vargas. Yo, 315-545-9082.

0: Aura se ganó la torta, Aura se ganó la torta.
1: Se lo ganó, buen premio. ¡Ganó! ¡Aplauso público!
0: Se ganó la torta, Aura.
2: Príncipe, yo escuchando Olímpica Estéreo se metió. Yo soy la que estoy cumpliendo años, Aura Emperatriz Vargas. 315-545-9082. Soy yo.
0: Yo, dice, soy yo, soy yo, soy yo, soy yo, dice ella. Bueno. Ya viene el zorro. ¿Cómo está de gordo el zorro?

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2 de la tarde, 28. 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

7320-6628-977. Voy a habilitar el WhatsApp. Ustedes me van a enviar nota de voz. Me van a decir: hey, zorro, yo escuchando Olímpica Estéreo se metió. Estoy, bueno, habla tal persona, Víctor Hernández, desde el barrio tal. Me dicen el barrio donde están olimpiqueando. Y me van a decir: zorro, hoy quiero darle gracias a mi mamá por. Zorro, hoy quiero darle gracias a mi mamá por. ¿Por qué le quiere dar gracias a su mamá? Me va a enviar esa nota de voz al WhatsApp Olímpica. Estamos en esta semana haciéndole homenaje a todas las mamis de Bucaramanga y su área metropolitana, porque las mamás son olimpiquistas y porque Olímpica es la emisora que le gusta a las mamis.

0: 977 es la emisora que le gusta a las mamis. 230, empiezo a recibir ya sus notas de voz al WhatsApp Olímpica. 320-6628-977. 320-6628-977.
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0: 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Lanzada en 1991 por la agrupación hondureña Banda Blanca, la canción se convirtió en un himno festivo en toda América Latina. Su ritmo mezcla cumbia con la punta, un baile tradicional de la etnia garifuna. Durante años, el estribillo Watanegi Konsup, que muchos pensaban que era inglés más pronunciado, lo que dice es quiero tomar sopa. Watanegi Konsup y Luli Ruami Guanaga significa quiero seguirla. Ya lo saben, Watanegi Konsup significa quiero tomar sopa. Luli Ruami Guanaga significa quiero seguirla. Guanabanazo a esta hora de la tarde en las tardes olímpicas.
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0: 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Son las 2 de la tarde, 38 minutos. 2 de la tarde, 38. Me voy para el WhatsApp. 320-6628-977. 320-6628-977.
3: ¡WhatsApp! ¡WhatsApp!
0: No mienten, muchachos, las energías no mienten. Hola.
4: Siendo yo escuchando Olímpica Estéreo, se metió. Hoy quiero agradecerle a mi mamá porque ella, a pesar de que su niñez no fue una niñez común, ella no tuvo niñez, no fue como nosotros que tuvimos una infancia, lo que es de niños, ir al parque, comerse un helado. Ella no, a ella le tocó muy duro desde pequeña, lavar, hacer cosas en las fincas para poder sobrevivir con mis abuelos. Le agradezco a ella porque a pesar de todo lo que ha pasado, lo malo, o lo que ha pasado con mi papá, ella siempre estuvo ahí, no se dejó vencer, no cayó, fue una guerrera y hasta ahorita lo sigue haciendo. Yo amo mucho a mi mami y quiero agradecerle por la vida que nos dio y por darnos tantos valores, por enseñarnos lo bueno, lo malo, por estar siempre ahí 24 horas, 7 días de la semana. Yo le agradezco mucho a Paulina Hernández de Quintero, la amo mucho y que mi Dios me la siga bendiciendo.
0: ¡Qué hermosa! ¡Qué hermosa, qué hermosa, qué hermosa! Hola, ¿qué estás haciendo?
5: Hola, príncipe, que te escucho yo. Olímpica Estéreo se metió.
0: No, es que dice, porque usted no lo reprodujo, por favor, puede reproducirlo, es para Diego que lo está escuchando. Pero el príncipe ya se fue. ¡Hola!
6: Hola, hola, yo escuchando Olímpica, porque me pone de todo y Olímpica se metió. Mi nombre es Alex Portilla. Bueno, yo zorrito, zorro, zorro, agradecido con mi mamá, porque creo una persona, mejor dicho, una persona berraca para el trabajo, Ale. Y agradecido con Dios primeramente y agradecido con ella que me dio la vida. Impresionante la madre que tengo, gracias a Dios por esa mamita que me regaló. Así que Olímpica se metió.
7: Hola, soy Julián Eduardo Santa María Sinunco y quiero desearles a todas las mamitas Olímpica en su mes muchas, pero muchas felicidades. Con Olímpica Estéreo se metió.
8: Quiero participar en Olímpica Estéreo el domingo, el día de las mamás.
0: Por aquí, por aquí, por aquí, por aquí. Hola, ¿qué estás haciendo?
9: Escuchando Olímpica Estéreo. Se metió. Bueno, yo de mi mami, gracias. Le doy a Dios por haberme permitido regalarme esa mamá y por haberme enseñado los valores y por haberme dado la vida. Le doy muchas gracias primeramente a Papito Dios por haberme regalado esa mamá.
0: ¡Qué hermosa! Recuerden, me están dejando su nota de voz en el WhatsApp Olímpica 320-6628-977, 320-6628-977, diciéndome por qué le dan gracias a su mami. Hola.
10: Hola, Sol. Yo le agradezco mucho a mi mamá que a pesar de que tenemos problemas, ella no me deja sola y siempre cuento con ella. Y también soy agradecida con mi abuela, las amo y siempre será una bendición tenerlas. ¿Qué estoy haciendo? Escuchando Olímpica Estéreo. Estéreo se metió.
0: Muy bien, son las 2 de la tarde, 42 minutos. 2 de la tarde, 42 minutos en las tardes olímpicas.

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0: Vallenato. La canción se llama Inocente. Son las 3 de la tarde, 37 minutos. 3 de la tarde, 37 en las tardes olímpicas. 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

0: Carlos Vives. Son las 3 de la tarde, 42 minutos. 3 de la tarde, 42. En las tardes olímpicas.
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0: ¡Ahí! ¡No te digo! Son las 3 de la tarde, 42 minutos. 3 de la tarde, 42. En las tardes olímpicas. ¿Qué estás haciendo?
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0: ¡Se metió! Hoy en el WhatsApp Olímpica, ustedes están enviando hoy en el WhatsApp Olímpica, ustedes me envían nota de voz al 320-6628-977, 320-6628-977, diciéndome, hoy me van a decir por qué le están dando gracias a su mamá. Esta semana vamos a estar homenajeando toda la semana a las mamis, y usted me va a decir por qué le da gracias a su mamá. Hola.
5: Hola, zorrito, buenas tardes.
0: Buenas tardes.
5: Olímpica Estéreo se metió. Quiero agradecerle a mi madre, Fabiola Martínez, niño de corazón, por el solo hecho de habernos parido, y por la paciencia que ha tenido con nosotros, porque ha estado ahí para nosotros en todo momento, en las buenas, en las malas, ha estado para nosotros.
0: ¡Qué bacano!
5: Dios me la bendiga siempre y que la amo mucho con todo el corazón.
0: ¡Epa! Por aquí dicen, ¡ey, zorro! Yo escuchando Olímpica Estéreo se metió. Zorrito, yo quiero agradecerle a mi abuela por la crianza que me dio. Ella es una mujer fuerte y echada para adelante. Le agradezco que la crianza, a pesar de que no le tocaba, lo hizo con mucho amor. ¡La amo mucho! Mi mayor deseo es que Dios nos siga bendiciendo para tenerla por muchos años más. ¡Epa! ¡Qué bacano! Por aquí está Nidia también olimpiqueando.
6: Buenas tardes, yo escuchando Olímpica Estéreo. Y yo que recuerdo a mi santa madre. Que Dios me la tenga en santa gloria, porque esa rata ya partió de este mundo cruel. Sería las tandas que ella me daba. Dios santo, que esa señora me pegaba mucho a mí. Yo era la mala del paseo en la casa. De hecho, yo era la mala del paseo. Ay, Dios mío, yo me daba las tandotas. Pero hoy en día le agradezco los correazos que me enseñaron a ser una mujer responsable, trabajadora, camelladora y una mujer echada para adelante. No se le arruga nada a nadie, ¿no? Yo escuchando Olímpica Estéreo, se metió.
0: ¡Ay, Dios! ¡Hola! ¿Qué estás haciendo?
7: ¿Qué estoy haciendo? Escuchando Olímpica Estéreo. Hola, zorrito.
0: ¡Hola, mi vida!
7: De mi madre, que le agradezco que me dio la vida. Lo demás fue feito, feito. Era muy violenta, me golpeaba demasiado. Bueno, pero de todas maneras, todo eso es que yo fuera una excelente persona en todo el sentido de la palabra. Gracias, zorrito. Feliz tarde.
0: Gracias, mi vida. Un besito para ti, preciosa. Por aquí, hola. ¿Qué estás haciendo?
8: Hola, estoy escuchando Olímpica Estéreo desde el centro. Quiero agradecer a mi madre enseñarme a hacer de la derecha, no ser un... no, de la izquierda.
0: Bueno, ok, está bien. Ustedes mandan su nota de voz al WhatsApp Olímpica 320-6628-977, 320-6628-977. 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

0: Ella dice que yo no merezco ser el dueño de toda su vida. La canción se llama Muchacha Encantadora. Nacen los Chiches, canta Mil Martínez. Son las 4 de la tarde, 14 minutos. 4 de la tarde, 14. 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
1: Oíste, mi gente, llegó Víctor Hernández.

0: Son las 4 de la tarde, 15 minutos. 4 de la tarde, 15 minutos. 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

0: enviando notas de voz diciendo, hey, zorro, quiero darle gracias a mamá por... Hoy no estamos llamando para pedir, hoy estamos llamando para agradecer. ¿Qué hizo tu mamá por ti que jamás vas a poder pagarle? Ese gracias, mamá, que nunca has dicho por completo. Hoy es el día olimpiquistas. A veces mamá hizo magia con poquito, pero nunca nos dimos cuenta. Hoy quiero que el corazón hable más duro que el ego olimpiquistas. Las mamás podrían estar dormidas, pero uno abría una chocolatina y la mamá aparecía en medio de una. Mamá podía sanar todo con una sopita, con bipajuerugo, con una oración. Uno crecía creyendo que mamá tenía ojos en la espalda porque de todo se daba cuenta. ¿Cómo hacía la mamá para resolver absolutamente todo sin Google? Notas de voz que ustedes me envían hoy en el WhatsApp Olímpica 320-6628-977. Y es que hay personas que ya no tienen a la mamá físicamente, pero hoy la recuerdan más viva que nunca. El amor de mamá es único y empieza inclusive, chicos, antes de conocernos. Hola.
1: Olímpica, serios, mi tío. Hola, Zorrito, feliz tarde. Bueno, yo quiero darle las gracias a mi madre por seguir adelante sola. A pesar de que mi padre nos dio la espalda muchas veces, ella nos enseñó a ser fuertes, a ser resilientes, a insistir, a persistir, pero nunca a desistir. Y que las cosas pasan por algo y que todo no es para siempre. Por eso le doy gracias a mi madre por su ejemplo de fortaleza y de siempre tener fe en Dios. Un abracito.
0: Bueno, hermosa, hola, ¿qué estás haciendo?
2: ¿Qué estoy haciendo? Escuchando Olímpica Estéreo se metió. Habla Luz Marina desde Zapatoca. Yo le agradezco a mi madre todas las enseñanzas que me dejó. Toda la ternura me enseñó a ser una buena mujer, a compartir con las cosas que yo tengo con los demás. El amor a mis hijos, ella nos da mucho amor y a sí mismo nosotros, tengo otra hermana, le damos amor a nuestros hijos. Muy hermoso, ella murió de 102 años y fue una vida muy linda, un hogar muy hermoso, eso le doy gracias a Dios.
0: Ok, hola, ¿qué estás haciendo?
3: Hola, Zorrito, yo escuchando Olímpica Estéreo se metió. ¿Qué le agradezco a mi madre? Las enseñanzas que me dio, pero más le agradezco a mi suegra por el hijo que me regaló hace 45 años y que me cuidaba mucho. Y por eso es que agradezco todo a tanto a mi madre como a la suegra. Porque desde los 17 años me distinguió y ella no me ha desamparado un minuto. Mi mamá ya se murió. Yo escuchando Olímpica Estéreo se metió del barrio Girardot, Mariela Naranjo.
0: El Girardot presente, por aquí está Ferchis.
4: Hey, zorro, buenas tardes. Le saluda Fernanda del Centro Piedecuesta.
0: Hola, hermosa.
4: Mi madre, lo que le agradezco es por haberme dado la vida. Y lo de mi nona, por haberme acogido a su seno maternal, haberme sacado adelante, ya que ella había sacado 13 hijos adelante y me acogió a mí y me quedó como una hija y sería la mejor nieta que tuvo. Y pues, debido a eso, es mi ángel y mi estrella que ilumina desde el cielo, porque sé que descansa en la paz del Señor y Dios le ha dado un mejor lugar en su eternidad.
0: Ok, muy bien. Lo veo por aquí, juiciosito, ¿ah? Reportándose después de enviar el audio. Después de enviar el audio se reportan con la palabra millón. Hola, ¿qué estás haciendo?
5: Un mensaje para aquellos hijos que están hablando de los papás y las mamás. Recuerden que tenemos que estar agradecidos nada más con habernos traído al mundo.
0: Ajá, sí.
5: Así no nos hayan dado crianza, pero cumplieron con el deber de traernos al mundo.
0: Ajá.

0: el tiempo para estar con nosotros. Es una guerrera, luchadora, la mejor mamá del mundo. Le agradezco a Dios porque tengo una madre maravillosa que la amo mucho. Quiero participar en el millón.
1: Listo, preciosa, muy bien. Son las 4:20.
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0: guardas de seguridad olimpiquistas también a esta hora de la tarde conectados en los salones de belleza, en las barberías, en las clínicas, en las droguerías. Un abrazo para todos ustedes olimpiquistas, para los que están a esta hora camellando en las fábricas de confección, en las fábricas de arepa, en las fábricas de empanadas, los que están en las fábricas de calzado también, los que están haciendo tabacos en pie de cuesta, los tabaqueros, los que están en las carpas, los carperos, los que están en los talleres de mecánica, los mecánicos. Un abrazo, muchachos, los brothers. Se les quiere gratis, ¿eh? Se les quiere gratis, mis zorrazos.
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0: Me voy para el WhatsApp Olímpica. 320-6628-977. 320-6628-977. Hola.
3: Un poquito que me estoy haciendo escuchando Olímpica Estéreo. Se metió. ¿Qué le agradezco a mi madre?
0: ¿Qué?
3: Que me dio la vida. Pero ¿qué le agradezco a mi tía? Que me crió, me formó, me cogió en su hogar. Nunca tendré cómo pagarle eso.
0: Ok, qué bien. Por aquí, hola. ¿Qué estás haciendo?
4: Muy buenas tardes. Para un saludo muy especial para el mejor grupo profesional de la radio del departamento de Santander, Olímpica Estéreo. Es a nivel nacional e internacional. Desde Piedecuesta, el barrio Yo Grande, Luis Enrique Díaz Zambrano.
0: ¡Luchito!
4: ¿Y qué recuerdo de mi madre? Recuerdo y le agradezco mucho a mi madre que me enseñó a ser responsable.
0: Ajá.
4: Y a defenderme en la casa. Y yo trabajaba en la Corporación de la Defensa de la Meseta Bucaramanga.
0: Sí.
4: Y ella me cobraba, es que 20 mil pesos mensuales por la comida y el arreglo de la ropa y por dormir ahí en la casa de ella. Entonces le agradezco eso mucho a mi madre.
0: Bueno, qué bien, qué bien, qué bien. Hola.
5: Siendo yo escuchando Olímpica Estéreo. Se metió. Soy Marina Miranda, estoy en Florida Blanca, Santander.
0: La Luzma.
5: Yo quiero comentarles que el recuerdo más hermoso que tengo de mi madre fue que ella salió adelante. La verdad, yo tuve 15 hermanos. De los 15 hermanos no conocí sino a 8. Y hasta el nombre mío es repetido, Marina. Y yo le agradezco al Padre Celestial por la gracia de él y ella, y mi padre, tengo vida. La verdad, lo que más anécdota me acuerdo es que casi me mata por cortarme el cabello sin permiso de ella, porque ella me cuidaba el cabello. Dios le bendiga y gracias por dejarme participar.
0: Besito para ti, preciosa. Gracias por estar olimpiqueando. Dicen aquí, es que zorro, está lloviendo en Bucaramanga. No, hombre. Aquí el clima no parece de lluvia, hola.
6: Hey, zorro, ¿qué estoy haciendo? Escuchando Olímpica Estéreo. Se metió.
0: ¡Epa, brother!
6: Hey, zorrazo, únteme, ¿cuándo va a haber el encuentro? Para ser como usted.
0: Papi, todas son mías.
6: Hey, zorrazo, ¿qué es lo que más recuerdo de la infancia de mi madre?
0: ¿Qué?
6: Cuando salíamos del colegio y decía, en la casa arreglamos.
0: Ah, sí.
6: Ahí sí hay que había que tener, mejor dicho, tres pantalones puestos.
0: Ahí sí, muchacho. En la casa arreglamos. Hola.
7: Hola, zorro. Aquí escuchando Olímpica Estéreo. Lo que le agradezco a mi mamá, la crianza que me dio y ser uno muy humilde en la vida, la humildad ante todo. Eso es lo que más, eso es lo que más le agradezco a mi madre.
0: Okay.
7: Y triste porque la tengo muy lejos, la tengo en Medellín. Me hace mucha falta.
0: Bueno, hay que sacar el tiempo para que la pueda visitar, hermosa.
8: Hola, buenas tardes, zorrito. Yo escucho Olímpica, se metió. Bueno, qué recuerdo de mi santa y querida y hermosa madre.
0: ¿Qué?
8: Que mi madre partió hace 37 años. Quedé 7 añitos, madre de 3 hermanos y yo soy el mayor. La verdad recuerdo a mi madre, que era una mujer muy guerrera. Mi madre nunca le fue fácil la vida, le tocó muy duro. en los tiempos de aquellos, como dice, los tiempos de Héctor y Aquiles. Mi madre era guerrera, trabajadora, luchadora, insaciable. Murió muy joven, 25 años. Yo quedé 7 añitos. ¿Qué recuerdo de mi madre? Que, pues la verdad, recuerdo mucho cariño que a mí me tenía y amor.
0: Bueno, qué bacano. Son las 4 de la tarde, 42 minutos. 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

0: 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Quiero contarles que hoy se juntan dos pioneros del mismo origen, aguardiente amarillo de Manzanares y Jason Jiménez. La industria licorera de Caldas acaba de lanzar una botella edición limitada. Es un homenaje hecho con el corazón para recordar y celebrar a este gran artista que llevó lo mejor de la música popular al mundo entero. A los jimenistas que nos están escuchando, esta estará próximamente disponible en punto de venta autorizados, así que prográmense para ir por la suya. El exceso de alcohol es perjudicial para la salud, prohibido el expendio de bebidas embriagantes a menores de edad.
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0: tarde, 27 minutos. Qué alegría saludarlos. 5:27, Ruta Olímpica de Marte. Hello, sir.
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0: Antes de la salsa.

0: sensación. Eso hacemos en Olímpica, causar sensación. ¡Qué alegría saludarlos hoy, Lisa Marie! ¡Aquí estoy, aquí estoy!
1: ¡Mamacita!
0: Y junto a mí ya vienen las chicas, ya viene Adela.
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0: Ya viene Jesusa con resultados de loterías de las Pepas. Ya viene por ahí la Lola. Bueno, vamos a estar todas las chicas hoy. Willy nos dejó solitas, así que vamos a ser de las nuestras. Hoy toda la audiencia es de solo mujeres, mujeres al poder. 528, una ruta olímpica para que te montes a ella y la disfrutes de principio a fin. Ya venimos con algo de noticias, clasificados, cumpleaños. ¡Ojo, pilas! Porque sus clasificados y sus cumpleaños lo pueden dejar a través del 320-6628-977. ¿Qué tienes que hacer? Me escribes primero cumpleaños y luego me envías la notica de voz. Hola, Lisa. Yo escuchando Olímpica Estéreo se metió. Porque a usted le preguntan, ¿qué está haciendo? Y usted dice, yo escuchando Olímpica Estéreo se metió. A usted le suena el teléfono de su casa, le suena su celular y le preguntan, ¿qué está haciendo? Usted dice, yo escuchando Olímpica Estéreo se metió.
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0: 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Ojo, pilas, porque vamos a tener entradas para ustedes aquí en la ruta olímpica.
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0: Así que ojero pendiente un oído. Ahora sí, Guayacán Orquesta. 5:30 p.m. Bienvenidos a esta ruta. Hoy, ruta de solo chicas.
4: Oye, sí, que sí, soy Willy Santamaría. Ah, cierto que le iban a cambiar el sexo, fue que dijeron.
0: Que tiene una cita médica, no sea cansona. ¿Qué estás haciendo? Yo...

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1: Este hombre maravilloso se llama George Lozano, su canción El Arte de Amar. Los invito para que se pasen por YouTube, para que la descarguen, para que le den me gusta, para que la compartan. Un video espectacular. George Lozano, El Arte de Amar. Recomendadísima.

0: invitados para que se vayan ya a YouTube, para que le den me gusta, para que lo compartan, para que se enternezcan con ese video tan espectacular de esta linda canción. George Lozano, El Arte de Amar, Carranguita para mi pueblo. Mi gente de San Gil conectada a esta hora.
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0: Vallenato sonando a esta hora en Olímpica 544. Y aquí estamos acompañando a todos los oyentes que, bueno, ya se preparan para salir de su jornada laboral. Otros apenas estamos ingresando, apenitas estamos llegando.
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0: Así que alegría poderlos acompañar. Los quiero conectaditos en el WhatsApp Olímpica, con sus clasificados, con sus reportes de sintonía, con sus cumpleaños, porque voy a tener cumpleaños cada hora, atención.
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0: Usted me escribe cumpleaños en el WhatsApp 320-6628-977, me escribe la palabra cumpleaños y debajo me envía la notica de voz. Yo, escuchando Olímpica Estéreo, se metió el Lisa, está de cumpleaños y me dice quién.
4: ¡Feliz cumpleaños! ¡Que Dios del cielo te regale vida! ¡Feliz cumpleaños! ¡Lo celebramos con mucha alegría!
0: Y empezamos saludando a John Jairo Bermúdez, está cumpliendo 54 años de parte de su familia en Girón. John Jairo, de parte de sus amigos, de parte del Mocho. Del Mocho, bueno, acá dice que del Mocho. John Jairo, felicidades para ti, cumpleañeros. En el 320-6628-977. Hoy está de cumpleaños Lisset Mogollón. La hija de Alfoncito Mogollón está de celebración hoy. Usted me dice, yo escuchando Olímpica Estéreo, se metió y me envía la nota de voz. ¿Qué estás haciendo? ¿Qué estás haciendo? Ahí está el zorro contestando a la mamá millonaria. Alexander Salazar ya me colocó por aquí cumpleaños. ¿Qué estás haciendo?
5: Hola, Lisa. Hoy
0: hola, mi vida.
5: Escuchando Olímpica Estéreo. Se metió. Hoy está de cumpleaños mi amada esposa, Aliyane Rojas Cristian, en Girón, Santander. Yo escuchando Olímpica Estéreo. Se metió.
0: Gracias, mi vida. Felicidades para tu esposita. Ay, no la escuché el final. Ven. ¿Qué fue lo que dijiste? ¿Qué dijiste?
5: Rojas Cristian, en Girón, Santander. Yo escuchando Olímpica Estéreo. Se metió. Cumple 48 años.
0: Ah, bueno, felicidades para tu esposita. Acá dice, hola, Milisa, buenas tardes. Te saluda Wilson Silva para saludar a mi nuera en el barrio El Poblado, Dorita Valero, de parte de su suegro Wilson. A Wilson, que siempre está de pegadito a la mermelada, siempre está de cumpleaños, iba a decir, siempre está ahí en sintonía, Wilson. Un abracito para ti. Cumpleaños, dice aquí, ¿qué estás haciendo?
5: Hola, Lisa. Hoy yo estoy en Olímpica Estéreo. Se metió. Hoy está de cumpleaños mi amada esposa, Aliyane Rojas Cristian, en Girón, Santander. Yo escuchando Olímpica Estéreo. Se metió. Cumple 48 años.
0: Se repitió la nota de voz. Bueno, por acá dicen yo. ¿Quién es yo?
4: Para celebrar, porque hoy es un día muy.
0: Aquí está. ¿Qué estás haciendo?
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0: Ay, mi amor, qué linda. Yo pensé que tenías el cumpleañero. Bueno, un abracito para ti y para todos los que están ahí pegaditos a la mermelada a esta hora con los cumpleañeros y con la ruta olímpica de martes.

0: soy Diana Margarita Pulido, de parte de toda la familia, está cumpliendo sus primeros 19. Diana Margarita Pulido, de parte de su abuelita Margarita, de parte de su mamá, de su papá y de todos sus hermanos. Un abrazo para ella. María Inés Pérez está de cumpleaños. Soy la saluda Freddy Carrillo y las vecinas que la quieren mucho. Dice aquí Luchito, Lisa, yo, tú qué, mi amor, estás de cumpleaños, tienes cumpleañeros. Lisa, saludos desde Calzado Kairos en La Joya. Están conectados a esta hora con Olímpica. ¿Qué estás haciendo?
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0: Que Dios te bendiga y que sean felices, inmensamente felices. 5:49, imposible. Feliz tarde de martes, feliz regreso a casa. La ruta olímpica los lleva y los regresa.

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0: 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Que a propósito de Loma, hoy anda de celebración con su esposita, la bella Diana Ragua, que está de cumple. Dianita, felicidades.
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0: Imagino yo que estaremos celebrando ese día por todo lo alto.
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0: Bueno, hasta la última gota.
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0: este martes 5 de mayo, 555 del 2026, 55-2026. Una fecha muy especial para mí. Para mí los 5 de cada mes son divinos.
1: Bailamos hasta
0: nos vamos a esta hora. ¿Cómo así que nos vamos? Luego no acabamos de empezar la otra hora y la ruta olímpica hasta las 8. Nos vamos. Bueno, entonces vamos a noticias, porque si no es. Vuelticaavanguardia.com en la web. Impactante video, así fue el accidente que dejó sin vida a una adulta mayor en Bucaramanga. Traslado de hipopótamos a la India, así sería la operación más ambiciosa de relocalización. ¿Qué relocalización, Adela? Eso es una asociación de locas. Véase. Más de las noticias que destaca a esta hora vanguardia.com. Ustedes se encuentran ahí todas las noticias de Santander, nacionales y del mundo. Recuerden que el pico y placa para mañana, ya estamos hablando de pico y placa para mañana, 3 y 4. Vehículos terminados en 3 y 4, pico y placa para mañana. Murió atropellado al intentar desvarar un bus atascado en una trocha de Santander. Trampa mortal en el malecón de San Gil. Talud se está llevando parte del corredor turístico. Champions League en los deportes. Arsenal es el primer finalista al vencer al Atlético de Madrid. Yo dije esta mañana que quería que el Madrid ganara. Este no es el Real Madrid, este es el Atlético. Igual que sea Madrid, yo me gusta. Bueno, pues perdió. El Arsenal es el primer finalista porque venció al Atlético Madrid. Noticias a esta hora en el portal web de vanguardia.com. Noticias de Santander. Gobernador supervisa obras en la vía a El Llanito de Barranca Bermeja. Hay un avance del 86%. Más adelante estaremos ampliando algunas de las noticias con las que estamos abriendo esta nueva hora de la Ruta Olímpica. Recuerden a nuestros amigos taxistas y amigos que ya van en la movilidad en el 300-370-7865. 300-370-7865. Recibimos todos sus reportes. Yo escuchando Olímpica Estéreo se metió y me cuentan cómo está la movilidad, cómo va la 33 a esta hora, que me imagino que no le cabe un chicle. Un tinto, como decía mi abuela, no me cabe un tinto. La 27, que me imagino que ya empieza a colapsar. Las principales vías y autopistas que a esta hora ya comienzan a colapsar. Entre otras noticias, suspenden a un agente de tránsito por sacar un arma en pleno procedimiento en Florida Blanca. Cayó presunto homicida que mató a mujer frente a su hijo en Santander. Tenía antecedentes por homicidio. Joven motociclista murió en accidente de tránsito en Girón. Violento robo terminó en homicidio en Bucaramanga. Mujer muere arrollada por motocicleta en Bucaramanga. Dios mío, puros accidentes. Algunas de las noticias en el portal web de vanguardia.com. 6 de la tarde, 20 minutos. Ruta Olímpica de martes y aquí estamos.
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0: Venimos de momento con Jesús, vamos a tener resultados de loterías y las pepas para hoy.
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0: Me gusta esta canción, me encanta esta canción.
6: Aquí en Olímpica Estéreo también te complace DJ Lisa con mi música. Te lo dice Silvestre Dangón.
0: Sabe a mundial. Silvestre Dangón, ganas de tenerla. 6 de la tarde, 20 minutos. ¿Qué estás haciendo?
2: Yo es...

0: 625. Ve, 825. 625.
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0: ¿Me escuchan eso?
2: ¿Qué tal, mi gente? Soy Jason Jiménez y también estoy con la mamacita de Lisa Marine. Un abrazo con el corazón. Hey, mamacita, poneme una mía, pues.
0: Desde el corazón y en el corazón lo vamos a tener por siempre.
4: Poderoso caballero es el buen dinero. Un funcionario.
0: Recuerden que este domingo vamos a

0: tener una mamá millonaria olímpica. Las mamás olimpiquistas van a tener un premio súper especial, aparte de todos los regalos que vamos a tener este domingo, perdón. Desde bien tempranito, prepárense porque va a estar el zorro, va a estar Doña Adela, van a estar todos, toda Doña Adela y compañía. Para que ustedes, mamitas, disfruten durante toda la mañana un especial muy, muy, pero muy chévere, con muchos regalos, con muchas sorpresas, con mucha música y con muchas cosas bonitas y especiales por el Día de Mamá este domingo. La mamá millonaria. Escuchen esto antes de irme con las loterías, escuchen.
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0: Y las mamás olimpiquistas son mamás alegres. El jazz va adelante, que les encanta la música, el vallenato, que están súper pendientes de lo que pasa con Olímpica. Las mamás olimpiquistas tienen características muy especiales. 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

0: momento.
1: Bueno, vámonos entonces con los resultados de loterías. Esta vaina se dañó. Y Ave María. Paraleola, ya jugaron y cayeron algunas loterías, las que juegan durante el día. Hoy 5 de mayo de 2026, señora. Esa vaina. 5 de mayo del 2026, cierto. Ya jugó la Lotería Dorado Mañana, que jugó esta mañana. 95-79. Dorado Tarde, que jugó como a eso a las 4 de la tarde. 76-75. Cafeterito Día, 64-10. Culona Día. 77-65, 77, digo 77-65, Motilón Día 29-59 y Astrosol 35-35. Aries se fue de Pacha Astrosol. Ay, no, Mora, así no podemos. Mira dónde cayó el cafeter, el 64-10 en Cafeterito Día, Yo no sé los números que les está pasando conmigo últimamente, que me están huyendo, así como los hombres. Bueno, amor, parale bolas entonces lo que te estaba diciendo, ¿cierto? Hoy juega la Lotería de Cruz Roja y juega la del Huila. La pasada de la Cruz Roja cayó 66-40. Espérate, hombre. 66-47. Yo no sé, Sandra Rincón, ¿qué le está pasando? Mire, me escribió 66-467. O sea, qué número tan largo, se parece el muro, la placa de una mula. Digamos que cayó 64-67, cierto. La pepa de la Cruz Roja es el 4 con 19 sorteos que no cae. Puede caer 59-14, puede caer 23-05, puede caer 92-10, puede caer 45-01, puede caer 91-38. Pero lo que yo no les he dicho y que ya le voy a decir, es que juega el Will Amor. La pasada del Huila cayó 0-1-28. La pepa es el 1 con 19 sorteos que no cae. Puede caer 89-11, puede caer 19-06, puede caer 90-69, puede caer 80-37, puede caer 92-03. Y le voy a dar el bonus tras, cierto. El bonus tras arranca con un 5. De consecuencia le sigue el 5. Por consiguiente, no se dice. Como sea, la que estoy hablando soy yo. Ve, entonces, ya le di 55. Aquí viene habiendo un 1, ¿cierto? O sea, esto viene siendo 2, 7. 55, 17 es el bonus trap para que usted se lo meta donde quiera. O sea, lo puede meter a la culona noche que falta por jugar, a la motilón noche que falta por jugar, a la astroluna que falta por jugar, a la del Tolima, que digo, la del Huila que falta por jugar, o a la Cruz Roja que falta por jugar. También hay una mano que el cafeterito noche, que el chontico, que toda esa vaina, pero bueno, usted verá dónde lo mete. Pero eso sí, que puede caer, puede caer.
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1: Son las 6 de la tarde, 32 minutos, Ruta Olímpica.
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0: 6:48 de la tarde. A esta hora con vueltica al WhatsApp Olímpica, nuestros amigos de la movilidad. Mi gente de Taxi Élite, ahí están ellos conectados como siempre. Muchísimas gracias por estar ahí con su movilidad, por estar ojero, pendientón, oído. A todas las chicas y chicos de la movilidad, ¿cómo anda Bucaramanga y el área metropolitana?
1: Bueno, compañeros, les comento la movilidad saliendo allá desde la ciudad de La Randemina, subiendo con la calle 61, tiene buena movilidad al momento. Está los reguladores de tránsito ahí de salida de la Puerta del Sol, o sea, por eso está 1A. Tomando aquí por la autopista, tiene buena movilidad al momento. Puente de Provenza, subí aquí por la vía Asturias para llegar acá hasta el barrio Niza. Y a la hora voy aquí pasando por el frente de la Plaza Satélite del Sur y se ve buena movilidad en ambos sentidos.
2: Bueno, también el reporte de movilidad ahí en el Centro Comercial Caracolí, tenemos excelente movilidad a la hora. Reportando movilidad por la carretera ahí vía La Foscal, saliendo del túnel de Cañaveral hacia La Foscal, hoy tenemos lenta la movilidad en ese sector. Reportando movilidad de Cañaveral hacia el puente de Provenza, se ve buena movilidad sentido sur-norte.
0: Edinson y Luz Clarita, muchísimas gracias, reportando movilidad como siempre. Vamos a ver si se reporta Lucho Padilla. Vamos a ver si se reportan las lideresas también por toda la ciudad a esta hora trabajando y dando sus reportes de movilidad en la Ruta Olímpica.
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